de cada uno de los integrantes de esta hermosa familia que usted cuidó, usted amó y que hoy día también le devuelven todo este amor. Y bueno, para usted nos piden que le regalemos este hermoso tema musical. Felices 105 años, querida señora Domitila Quevedo. Que Dios la cuide y le dé larga vida.

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1: ¿Cómo están? ¿Cómo les va? Bienvenidos una vez más a una nueva edición. Hoy día que estamos celebrando a todas las María Magdalena, hoy día 22 de este mes de julio. Se nos está yendo rápidamente este mes, ¿ya? Y agosto, hay algunos que tienen que pasarlo, ¿ya? Y para que después hagan algunas fiestas por ahí. Pero vamos avanzando rápido en el programa, ¿sabe para qué? Para poderle darle cabida a las cartas. Parte importante del programa lo hacen ustedes, con su correspondencia, con los mensajes que justamente siempre nos hablan de los sueños, ¿ya? Usted puede mandar un mensaje de texto, pero preguntando por un sueño. Pero no así puede mandar un mensaje de texto para una carta. ¿Por qué? Porque el significado de los sueños siempre hay que verlo por dónde viene, ¿ya? Poderlo interpretar de la mejor forma. Pero no así las cartas. ¿Por qué? Porque las cartas nosotros necesitamos saber un estado de tiempo. No es que nosotros adivinemos el futuro. Uno siempre le da un estado de tiempo y lo orienta hacia un mejor futuro. Porque se imagina, yo fuera divino, sabría que Toñito habría pasado de curso. Sabríamos muchas cosas. Pero no, se fija que no. Así que por eso, estén atentos a las reuniones de curso. Porque hay muchas personas que inclusive siempre a esta altura del año nos escriben cartas preguntando si el niño va a pasar de curso sí o no. O la niña, ¿por qué faltó tanto? Resulta que salía de la casa y se mandaba a cambiar a la casa del pololo. ¿Ya? Muchas veces pasa eso. Usted no espere el último momento. Usted no espere que los problemas se le vengan encima. Usted siempre tiene que solucionarlos antes. Así que por eso, vamos inmediatamente a saber, antes que se nos vengan los problemas de las cartas encima, vamos a saber inmediatamente al tiro cómo son las María Magdalena. Está dotada de una inteligencia superior, fina, delicada, pero apasionada, bajo su apariencia fría. María Magdalena es una mujer que siempre es bastante bella y simpática. Dotada de un espíritu de observación, es bastante psicológica. Sabe utilizar sus virtudes a favor de los demás. Se encuentra un poco nerviosa cuando se le apura mucho, lo cual siempre sucede con bastante frecuencia. Puede mostrar el lado más sensible, como también puede mostrar el lado más burlón. Tiene como la doble personalidad, pero ella siempre sabe apreciar muy bien las cosas. Ella se va a entregar en cuerpo y alma que él le ofrezca riesgo, aventuras, ¿ya? Y todo lo que su adrenalina pueda soportar. Su número de suerte, María Magdalena, siempre va a ser el número 5. Su día va a ser el día miércoles. Y un talismán, el cual debe andar trayendo siempre, es una hojita de enebro o una ojo de ágata. Ahí están las características para todas las María Magdalena que hoy día, justamente 22 de este mes de julio, estamos saludando. Le hago una pregunta, ¿quién alguna vez no se ha soñado muerto? Todos alguna vez hemos soñado de que nos morimos, ¿ya? O que estamos a punto de morirnos. Para ellos, aquí está este significado. Significan penas, pesares, angustias, dificultades que usted no podrá resolver. Significa también que todo los logros se verán truncados por enemigos ocultos que están muy cerca suyo y que usted nunca los pudo detectar. Eso significa cuando uno se ve muerto. Acá tengo un sueño que dice, ¿sabe, profesor? Yo siempre sueño que se me caen los dientes. Y no es porque tome, sino que porque realmente los sueños siempre como que se me caen. Dígame usted qué significa esto. Cuando a uno en el sueño se le caen los dientes, significan enfermedades, fallecimientos de un familiar. Eso significa cuando los dientes realmente se caen. También son engaños, deslealtad, deudas financieras. Todo lo que tenga que ver relacionado con los dientes en mal estado tiene un mal significado. Les recuerdo de que si usted quiere participar del programa, ¿qué tiene que hacer? Escriba una carta bajo un seudónimo con su fecha de nacimiento. Esta será sometida a un estudio de astrografología, que es el estudio del perfil caligráfico de la letra, y se le va a estar dando la respuesta por esta radioemisora. Por favor, venga a dejarme la carta en forma personal, si puede, a mi oficina.
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1: Así es, pues cuando usted vea que por ahí esa persona no le correspondía, o simplemente usted ve que no van a llegar a nada bueno, se pueden hacer cosas para unir y también para separar. Yo siempre he dicho, yo no me dedico a hacer cosas malas, pero uno también tiene que conocerlo, porque si no, ¿cómo lo saca? ¿Cómo saca estas cosas negativas? Por eso, en esta vida uno siempre tiene que cuidarse. Y una buena forma de cuidarse es el amuleto de la virtud, un gran generador de buenas vibras y a la vez un gran disipador de todo lo malo. Si usted quiere triunfar, quiere tener éxito, no quiere hacerse millonario, pero sí lo que desea es que la plata nunca le falte en su billetera, el amuleto de la virtud es una gran alternativa. No contrario a ninguna religión, porque es ningún símbolo religioso. Cuando usted porta el amuleto de la virtud, usted se va a dar cuenta que va a poder triunfar en lo que usted ponga mano. Vamos ya a la siguiente carta para el día de hoy. Dice: sabe, profesor, tengo un gran problema. Soy una persona viuda, hacen ya casi 10 años, y realmente he conocido a una mujer, la cual realmente me está quitando el sueño, y realmente yo no sé cómo decírselo, porque ella es relativamente joven. A mis hijos, ¿cómo decírselo a mis hijos? Porque ella es relativamente joven. Por favor, cuando escriban una carta, que sea lo más legible posible. Ya, aquí dice: yo tengo casi 60 años y todavía, sabe, profesor, que me la puedo. Y esta mujer es madre soltera, pero a ninguno de mis hijos ella le cae bien. Imagínense que la otra vez llegaron de improviso a la casa y los pillaron a los dos. No nos pillaron en nada malo, pero porque ella me viene a ayudar a hacer las cosas, me lava, me plancha, me hace aseo, y realmente está conmigo, es como una compañera. Y sabe que mi hijo la trataron de lo peor, con decirle que a mí me dio una vergüenza que no la podía ni mirar a los ojos. Ella tomó sus cosas, su cartera, y se fue. Y hasta el día de hoy no he vuelto a saber de ella. Yo quisiera que usted me dijera si alguna vez voy a poder ser feliz, si alguna vez mis hijos me van a dejar tener una nueva relación, porque yo veo de que todo parece que le molestan cuando yo quiero hacer algo. Por favor, dígame si esta mujer me irá a perdonar. Bueno, cuando escriban una carta, por favor, pónganle un seudónimo. Este caballero aquí puso el nombre completo, ¿no? ¿Ya? La carta se leyó idénticamente igual, él la envió. Yo te voy a contarte algo, aquí usted no va a ser feliz. Por ningún motivo usted va a ser feliz. ¿Sabe por qué? Porque a usted le falta personalidad. esa que le sobraba cuando su mujer estaba viva, cuando usted se mandaba a cambiar, se ponía a tomar, se quedaba afuera con esas chiquillas perversas, esas que siempre fuman si hay que fumar, toman si hay que tomar y bailan si es que hay que bailar. Ahí a usted le sobraba la personalidad con todo eso. Pero aquí justamente a usted le falta ponerse más bien los pantalones y perder el miedo. ¿Sabe qué? Al miedo de que realmente a su hijo no le van a hablar por un buen tiempo. Pero van a tener que aceptar la tarde, mar y nunca. Pero van a tener que hacerlo, siempre que usted así lo quiera. Porque si usted, al primer susto, a la primera retada o a la primera tirada de oreja, usted la va a cortar ahí y va a perder completamente el interés en cualquier persona, en especial en esta mujer, que se ve que es una excelente mujer, usted va a perder todo, amigo. Si al final usted no es ningún cabro chico, sus hijos, ¿dónde están cuando usted está enfermo? Para venirle a tirar un remedio, para venirle a decir cualquier cosa, nunca están. Si se da cuenta, ellos simplemente vienen acá al campo cuando está el tiempo bueno, cuando están las vacaciones, cuando está el verano. Ahí vienen, pero el resto del año usted se las tiene que machacar solito. Su hija, la mayor, la que tanto realmente habló esa vez, ella prácticamente no es capaz ni siquiera de coserle un par de calcetines a usted. Sin embargo, esta mujer lo hacía y encantada de la vida. Yo creo que aquí usted dejó que prácticamente pasaran por encima de ella. Y eso es justamente lo que a ella la tiene dolida. Hasta que ella no vea en usted un cambio de actitud por completo, ella no vuelve al lado suyo. Aquí usted no tiene nada con intentar hacer una unión de pareja, si esta pareja ya está unida. Si lo que pasa es que ella está dolida, pero si usted me pregunta si lo quiere o no lo quiere, esta mujer a usted lo ama. Pero lamentablemente usted se está perdiendo, se está farreando, como digo yo, esta tremenda oportunidad que nuevamente le ha dado a la vida. Simplemente porque también sus hijos son bastante interesados y a lo mejor piensan que usted le va a dejar todo a esta mujer, ya, sin saber ellos que ella también tiene lo suyo. Así que por eso usted tiene que dejar las cosas bien claras. Si ellos no se preocupan de usted, usted también tiene que buscar quien se preocupe. Lamentablemente usted, mientras no le ponga su actitud, no saque adelante esa personalidad, esa pachorra que usted tenía, a que usted está destinado a quedarse solo. Ante cualquier duda, usted puede llamar por teléfono. Si no, venga a conversar en forma personal conmigo. O tiene la alternativa de escribir una carta bajo un seudónimo con su fecha de nacimiento. Cuénteme su problema. Pero también le quiero pedir un favor bien grande. Esté atento cuando usted escribe una carta a la respuesta, porque por ahí hay muchas veces que nos escriben una, dos, tres, cuatro, cinco cartas y son calcadas unas con la otra, y a uno también se le pasan las cartas y la gente piensa que uno está repitiendo los programas, y muchas veces uno no los repite, simplemente lo que repiten las cartas son ustedes. Uno siempre intenta leer todo lo que realmente le llega a manos de uno. Una pausa musical y ya continuamos con más correspondencias, con más cartas y sobre todo con la dirección en donde usted me puede encontrar.

0: 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Últimamente hemos tenido un cambio con respecto a las pulseras. Siempre van a buscarlas solamente. Ahora no, usted tiene que dejar un abono previo, una inscripción. Uno le entrega una tarjeta y le da una fecha para cuándo les va a entregar la pulsera. Porque mucha gente llamaba preguntando por la pulsera y después no la iban a buscar, o llegaban otras personas y se llevaban la pulsera y algunos pierden su viaje. Para evitar todo ese tipo de malentendido, se optó por la siguiente opción: abona por la pulsera, se le entrega una tarjeta y se le dice qué día tiene que pasar a retirarla de forma completamente segura. 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La pulsera es muy buena, pero no hace milagros. Hay mucha gente que llega ahí prácticamente bastante complicado, con unas varices que ya se le revientan, que solo es para cirugía, porque ahí la pulsera no tiene absolutamente nada que hacer. Sí, la pulsera también tiene sus limitaciones. Yo no les voy a decir que les va a arreglar la vida, pero sí se van a sentir mucho mejor. 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Por el día de hoy ha sido todo. Nos reencontramos mañana, si Dios así lo permite.
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La ternura descrita por aquel poeta. Mi paz, mi sosiego y mi esperanza. 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
1: 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Y la enfrentamos con energía, con ánimo, ¿ya? 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Continuamos junto a la música alegre, la música que nos levanta cada mañana aquí en El Alegre Despertar de Radio Surcos, siempre el corazón de Cauquenes.

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1: Hola, hola, ¿qué tal? ¿Cómo están? Sean bienvenidos a este su programa, Orientando su destino y su felicidad. Quien les habla es Paul Andrews, tarotista, mentalista y también orientador espiritual. Les quiero recordar que en el programa Orientando su destino y su felicidad, en la última parte final del programa es donde está saliendo el número del Fono Consulta. Ese número del Fono Consulta es el primero y el más antiguo. 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Si usted ha escrito alguna carta y todavía no sale al aire, usted puede llamar por teléfono para que hable directamente con mi madre, la señora Charazani, o con mi hermana, la señorita Yasmín, para ver en qué semana o para cuándo estará saliendo su carta al aire. Les recuerdo que la correspondencia no tiene costo alguno. Las cartas son totalmente gratuitas. Eso se hace mediante el estudio de astrografología, que es el perfil caligráfico de la persona. Si usted es de lejos y no puede venir, pero tiene alguien que va a venir el miércoles o el sábado acá en Cauquenes a la feria o en Chillán, van a andar por Arturo Prat 956, pueden dejar la correspondencia por debajo de la puerta o directamente en la radio emisora. Para ambos pueblos es lo mismo. 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
1: Sí, ahí está saliendo el número del Fono Consulta, el cual corresponde a mi mamá. Y hay muchas personas las cuales se preguntan si estoy un poco resfriado. Esto corresponde por los cambios de temperatura donde nosotros viajamos de Santiago al sur, y en los buses ponen lo que es el aire acondicionado. Pero aún así hay que grabar y hay que seguir trabajando. Como les mencionaba, si usted es de lejos y no puede venir, puede escribir una carta al programa y la pueden dejar en la radio emisora o la pueden dejar en la misma oficina donde nosotros atendemos. Las cartas no tienen correspondencia. Y si usted se pregunta si quieren saber de alguien en la correspondencia, también lo pueden hacer. Pueden ingresar una fotografía dentro del sobre y la carta cuando sea leída mediante la radioemisora, hay personas a las cuales se les manda a buscar o simplemente se les dice que la fotografía está en la consulta para que la puedan retirar. Las fotografías no las votamos, las fotografías nosotros no las ocupamos, simplemente las analizamos, damos la respuesta por la radioemisora y hacemos entrega a las personas a las cuales las mandan. Consejo, si usted no quiere escribir sus dos nombres, sus dos apellidos, tiene que escribir un seudónimo, como usted, cuando la carta sea leída, usted la puede identificar que es su carta, una madre desesperada, una mujer sin amor. Ahí usted tiene que ver más o menos cuál es las siglas que le van a poner al final de la carta, para cuando la carta sea leída en la radioemisora, usted pueda estar entendiendo que es su carta la cual está saliendo al aire. Hay personas a las cuales me preguntan, don Paul, la pulsera óptima, los talismanes siguen en promoción. Sí, siguen en promoción. En el mes de junio, en el mes de aniversario, tuvimos una gran demanda y una gran aceptación por las pulseras óptimas y el talismán, las cuales estaban a mitad de precio. En el mes de julio y agosto se va a mantener la promoción y esto lo estamos haciendo simplemente porque la situación económica a nivel país no está muy buena y esto es un beneficio para el cual nosotros se los podemos brindar a las personas las cuales necesitan ayuda. Recuerde que la pulsera óptima es muy buena para la artrosis, reumatismo, tendinitis, fibromialgia, mala circulación en la sangre, impotencia sexual, frigidez en la mujer. La pulsera óptima, muchas personas me han preguntado o me han hecho consulta por los poderes, la cual en la pulsera no tiene poderes, tiene cualidades curativas, que eso se representa mediante el biomagnetismo. Cuando usted lleva la pulsera, nosotros se la calibramos, en las dos puntas van imanes, y esos imanes tienen que estar en un 70 o un 80% magnéticamente activos. Por eso que nosotros la regularizamos con la orina de su cuerpo, para que la pulsera le pueda dar resultados. Si usted no ve resultados con la pulsera óptima o con algún talismán, simplemente usted se puede acercar a la oficina y decirlo a nosotros personalmente, sabe que no veo resultados, y simplemente su dinero se devuelve sin preguntarle absolutamente nada. Al contrario, si usted presenta alguna alergia o algo, tiene que venir con la pulsera y tiene que venir con su orina, porque puede que su cuerpo la esté rechazando de alguna manera. La pulsera no es de plata, es de acero quirúrgico. Y siempre nosotros decimos en la radioemisora que no es muy buena cuando se lava con cloro porque se pone negra. No es que la pulsera se esté perdiendo sus cualidades curativas, ¿me entiendes? Pero como le digo, no tiene poderes la pulsera óptima, solamente tiene cualidades

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Cada mañana disfrutamos de las lindas canciones mexicanas. A esta hora de la tarde también, de la mañana, perdón, revisamos notas de servicio. Se vende lavadora marca Samsung de 8 kilos en muy buen estado. Se vende por renovación. La persona interesada puede llamar y contactarse al 9 10 15 54 53. Se necesita arriendo para persona mayor de la tercera edad, persona sola, seria, responsable, con solvencia económica. Se garantiza arriendo seguro. Para quienes tengan algún datito, se les ruega, por favor, comunicarse con la radio. Idealmente, el arriendo o la casa debería estar en el sector céntrico, lo más céntrico posible, y que tenga mínimo dos dormitorios y de un piso.

Importante aviso, se comunica a los vecinos de Coronel de Maule y los alrededores que el operativo municipal y gobierno en terreno que se había programado para los días 23 y 24 de julio, eso quiere decir para hoy jueves y para mañana viernes, en Coronel de Maule, se suspende hasta nuevo aviso por frente de mal tiempo. Reiteramos. Para los vecinos de Coronel de Maule y sus alrededores se les comunica que el operativo municipal y gobierno en terreno que estaba programado para hoy jueves 23 y para mañana viernes 24 se suspende por motivo del frente de mal tiempo. Se les comunicará oportunamente cuando se vuelva a realizar. Dama se ofrece para trabajar en el cuidado de adulto mayor de lunes a viernes en horario de la noche. Quienes se interesen en sus servicios pueden contactarse al 977-62-2055.

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Siga junto a nosotros disfrutando del variado cantar de las lindas canciones mexicanas.

Se necesita arrendar casa, habitación de un piso que tenga mínimo dos dormitorios, idealmente sector céntrico, para persona sola de la tercera edad con solvencia económica. Se garantiza arriendo seguro. Para quienes tengan algún datito, se les ruega entregarlo llamando a la radio. Se vende lavadora de 8 kilos, marca Samsung, en buen estado, se vende por renovación. Las personas interesadas pueden contactarse al 9 10 15 54 53 o dirigirse a García Hurtado de Mendoza, número 179, población Los Conquistadores, barrio Estación. Se vende burrito ortopédico nuevo, sin uso. Para quienes se interesen, pueden llamar y contactarse al 9 26 16 78 34. Se arrienda pieza con baño y cocina incluido cerca del centro, ubicación central. Para quienes se interesen, pueden solicitar mayor información llamando al 9 33 93 62 62.

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1: Barón se ofrece para desempeñarse en diferentes labores, para trabajar en el cuidado de campo, conoce todas las labores para hacer carbón, para desempeñarse como motosierrista, para realizar trabajo agrícola forestal o para aserrear palos. Dama se ofrece para trabajar como asesora del hogar, para cuidar niños, adultos mayores, por media jornada o jornada completa. Se venden parcelas en el sector de Punta Correa Alto antes de llegar a Población Loyola, con factibilidad de luz y agua. Para quienes se interesen, pueden contactarse con don Eugenio Chamorro llamando al 991-29-79-57. Se venden pinturas para teñir lana, variedad de colores, más de 30 hermosos colores para teñir lana artesanal y maderas. También se vende lana de vellón en variedad de colores. Para quienes se interesen, deben dirigirse al local número 11 de la Galería Balmaceda o llamar al 994-97-0732. Reiteramos este importante aviso comunicado a los vecinos de Coronel de Maule y sus alrededores. Se les informa y comunica que el operativo municipal y gobierno en terreno que estaba programado para hoy jueves 23 y mañana viernes 24 de julio en Coronel de Maule se suspende hasta nuevo aviso por el frente de mal tiempo.

0: Ya se va su cuate. 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
1: Qué grato es poderlos saludar todos los días y siempre, esperando mucho de ustedes que empiece el programa justamente a esta hora. El programa que usted escucha es un programa que se ha transmitido por muchísimo tiempo por diferentes radios, emisoras de este país. Sí, lo hemos hecho siempre de la mejor forma posible y intentando enseñarle a las personas que realmente sí se puede salir adelante sin necesidad de recurrir a algo malo. Que cuando usted me viene a ver a mí, usted tiene la seguridad de que primero que nada que la consulta más barata la tiene junto a mí. ¿Por qué más barata? Porque la paga la primera vez y después nunca más la vuelve a cancelar. Se le entrega una tarjeta con la cual ustedes atienden gratis de por vida. No hay límites de preguntas, yo siempre he dicho. Le digo todo lo que usted necesita saber, siempre relacionadas a un mismo tema. Porque hay muchos por ahí que de repente sacan un álbum fotográfico y quiere que les diga prácticamente hasta por qué peleó la vecina. Y esas cosas así no sirven. Si usted va por usted, es usted. Si usted va por su marido, que sea su marido y usted. O si va por un hijo, idénticamente igual. Si está enfermo, tiene que llevarme las orinas. Estas tienen que ser las primeras orinas de la mañana en una botellita transparente. Ojalá de vidrio, si no de plástico, da por igual. Pero póngale un ganchito de ruda. No es que le ponga la ruda al lado, no. Tiene que ponerle la ruda adentro de la orina. Ya algunos se reirán, pero es verdad. Algunos llegan con la con los ganchitos de ruda en la bolsa al lado, ya, y causa bastante risa. No, tiene que ponerle la ruda adentro para poder cortar los filamentos y saber si esa enfermedad que tiene es buena o es mala. Hay mucha gente que vive en la duda, tienen la incertidumbre, algunos tienen la preocupación y algunos tienen el instinto porque saben que alguien les hizo algo malo. La maldad existe de que el mundo es mundo. Como existe el día, existe la noche. Como existe gente envidiosa, también existe gente que hace el bien. Hay gente que también se dedican a hacer buenas obras. Cada vez van quedando menos de esas personas. A ver, antes que siga conversando, les voy a decir que hoy día, 23 de este mes de julio, están de santo todas las brígidas que hoy día están ya en su día. ¿Cómo es ella? Ella es una persona que nunca está conforme con ella. Siempre anda buscando la perfección, para la cual realmente muchas veces es inalcanzable. Es misteriosa, audaz, a veces indescifrable. Oculta hábilmente sus sentimientos. Tengan cuidado porque de repente es muy superficial. Sabe hacerse el amable en el momento que tiene que hacerlo, pero en sí más bien es cruel, dominante, posesiva. Siempre anda en busca de ese príncipe azul, que al final nunca llega porque cuando lo tiene a su alcance siempre cae en tiranía. Más bien un poco nerviosa y autoritaria. En pocas palabras, no tiene nada muchas cosas buenas. Su número de suerte siempre va a ser el número 9. Su día, el martes, su color, el rojo. Y un talismán que siempre debe andar trayendo, una hojita de ruda en la billetera. Acá vamos a los sueños. Acá tengo uno que lo teníamos pendiente. Y dice, sabe profesor, yo siempre me sueño con que me detectan enfermedad del cáncer. Me tiene muy preocupado. Mi papá murió de cáncer, mi mamá idénticamente igual. ¿Será que realmente lo tengo tan metido en la mente que siempre me sueño con los exámenes que salen que tengo cáncer? Por favor, quisiera que leyera mi sueño. Yo a usted lo escucho todos los días. Me encanta su programa y realmente estaré esperando ansioso su respuesta. A ver, Francisco, lo que pasa que realmente es un presagio funesto. Indicaciones de problemas de salud, de enfermedad grave, posibles intervenciones quirúrgicas, ya con problemas físicos. Ese dolor que sienta la cintura le está indicando que puede tener cálculo a los riñones. Dice privación de los seres queridos. Tenga cuidado, no sea tan mañoso con su suegra. Mire que ella es la que manda. Ella siempre tiene la última palabra con su mujer.
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1: Vamos ya a la siguiente carta para el día de hoy. Dice así: ¿sabe, profesor? Yo a usted le escribí hace mucho tiempo atrás para saber una decisión que íbamos a tomar con mi compañera. Y bueno, usted se rió de mí y todavía me acuerdo lo que me dijo. Que no le encontré mucha... A ver, no le entiendo muy bien la letra. No le encontré mucho sentido a lo que usted me había dicho. Pero a medida que pasó el tiempo, usted no se equivocó absolutamente en nada. Lo que habló en ese instante fue de que quien empresta el caballo para andar y a la mujer para bailar no tiene nada que reclamar. En aquel entonces no le tomé mucho sentido, pero ahora le debo decir que usted no se equivocó absolutamente en nada. Y yo me pasé de ingenuo, debo reconocerlo. Con el tiempo me enteré de que mi mujer era la amante de mi hermano. Y hacía mucho tiempo que ellos se venían entendiendo los dos. Y sabe, esto me dejó bastante mal. Al punto de que llegué a la casa de él y le saqué ya y media. Y realmente él no hizo absolutamente nada. Pero sabe, él dejó que yo le pegara, que sacara toda la rabia que tenía encima. Y lo único que hizo fue decirme que con el tiempo se las iba a cobrar todas de mí. ¿Y sabe qué? No pasó mucho que realmente, profesor, que me empezó a llover sobre mojado con decirle de que se me murió un caballo con el cual yo lo usaba para correr y me iba bastante bien. Usted no sabe lo realmente el daño que me hizo ahí. Lo otro, la plata se me ha hecho sal y agua. Me lo paso enfermo. Los doctores no me encuentran absolutamente nada e inclusive me mandaron al psicólogo. Cada noche que llega, ya sea día martes o día viernes, profesor, es una sensación de pánico en el hogar. Es como que me dan ganas de salir arrancando y prácticamente no quedarme ahí. ¿Sabe qué? Estoy mal. De repente he pensado en ya no seguir viviendo. Por favor, dígame qué debo hacer. Estaré atento a su respuesta. Con un hermano así, mi viejo, ¿para qué tenemos enemigos? Porque te voy a contarte algo aquí. Este caballero se desquitó de la mejor forma que usted se podía desquitar. Prácticamente haciéndote algo, pagando por ahí para destruirte. Y obviamente a este caballero no le importó absolutamente nada lo que le cobraron. Simplemente el objetivo de él era hacerte algo, cosa de que tú, como tú bien lo dices, pasaras enfermo, no pudieras progresar y todo realmente te saliera patas para arriba. Usted lo que tiene que hacer es una pura solución. Traerme las primeras aguas de la mañana, las orinas, para saber en qué calidad de carga negativa o daño te encuentras tú. Lo otro, saber exactamente cuáles son los pasos a seguir, ya viendo la orina. Porque todas las personas son de diferentes formas. No todos se les puede dar lo mismo, como también a no todas las personas evolucionan de la misma forma. para poder hacer algo, usted tiene que venir, pero urgente, porque realmente esto no termina ahí, esto va a seguir. Y viene de otra forma, de lo cual es muy delicado hablarlo por la radio, ¿ya? Y me gustaría mucho conversarlo en forma personal contigo. Mientras tanto, puedes ir anotando el número celular, el cual yo te voy a darte enseguida. Este fono, vas a reservar una consulta y para que vengas a conversar conmigo. Porque aquí, como te vuelvo a decir, las cosas aún se van a volver más graves de lo que realmente has vivido hasta el momento. Este hombre pagó para destruirte y prácticamente se fue a meter a un excelente lugar que realmente se dedica a hacer maldad.
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1: Bueno, vamos ya a la siguiente carta. Dice, ¿sabe, profesor? Le escribo bastante preocupado, porque realmente acabo de conocer a una muchacha, usted entenderá, y yo no sé si realmente ella va a cambiar, va a dejar su trabajo por seguirme, pero yo estoy muy enamorado de ella. Y estoy un tanto inseguro, porque realmente siempre me han engañado. Nunca he podido ser feliz con las personas que yo me he planteado o me he planificado. Junto con la carta le envío una fotografía. Por favor, ¿esta vez seré feliz? No va a ser feliz. ¿Sabe por qué? Porque la cabra siempre tira para el cerro. Usted es una persona que usted se saca la porquería trabajando. Usted es una persona que trabaja prácticamente todo el día y llega a la casa muy cansado en la noche. Y cuando tiene tiempo para salir por ahí, lo va a perder justamente donde conoció a esta niña. De ahí usted, mi amigo, no va a sacar absolutamente nada bueno. ¿Por qué? No estoy diciendo que ese tipo de mujeres sean malas, pero realmente tienen otro... A ver, ¿cómo te lo digo? Tienen otro estilo de vida, tienen otra forma de pensar. Y cuando una persona se mete con este tipo de niña, generalmente se fataliza. Por eso que realmente has tenido tanta mala suerte. Idénticamente igual, tráeme las orinas. Estas tienen que ser las primeras de la mañana para poder ver qué tipo de vibra es la que tienes tú. Porque cuando las vibras se descalibran, generalmente esa persona siempre va a atraer y va a alejar. Atrae, aleja. Atrae y no sabe retener en el amor. Esto también queda para las mujeres. Cuando las mujeres se meten con hombres mayores, también se fatalizan. Cuando de repente empiezan a ocupar los autos para otros fines que no sea movilizarse, ese auto también se va a fatalizar. Imagínese, se fataliza un fierro, no se va a fatalizar una persona que es de carne y hueso. Hay muchas personas que en la vida siguen un patrón. Se meten con un hombre casado y parece que los hombres casados buscan a esas personas. Y viceversa. O personas mayores. Si usted está pasando por eso, les recuerdo siempre que en la segunda y última parte final del programa les entrego mi dirección. Ahora los vamos a una pausa musical y ya continuamos.

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0: 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Yo no les voy a decir que les va a arreglar la vida, pero sí se van a sentir mucho mejor. 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Por el día de hoy ha sido todo. Nos reencontramos mañana, si Dios así lo permite.
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Ahí estaba Jarabe de Palo, nublado a esta hora, 10 grados en Cauquenes, 10 de la mañana con 10 minutos. Y le saludamos en este jueves 23 de julio. Brígida está de onomástico y saludamos también con mucho cariño a quienes hoy celebran el día de su cumpleaños. Hemos hablado siempre de lo importante que es la alimentación. El omega 3 vegetal de la chía despierta interés científico por su rol en la saciedad. Es uno de los alimentos o de los superalimentos que es recomendado para cuidar también nuestra salud. El ácido alfa linoleico, principal omega 3 de origen vegetal presente en la chía, ha sido estudio para ha tenido el interés de los científicos y ha sido estudiado por su participación en procesos relacionados con la regulación del apetito, el metabolismo y el equilibrio energético. Bueno, son algunas de las cositas que vamos a estar revisando en esta mañana mientras llueve en Cauquenes, ¿cierto? Tenemos ahí, como decíamos, anuncio de lluvia para la jornada del día de hoy. Durante esta mañana también, y gracias a la participación del equipo de profesionales del CESFAM, Armando Williams, ¿sí? Vamos a estar conversando en esta mañana con la dentista María Ignacia Moraga y vamos a hablar de urgencias dentales. ¿Usted ha tenido alguna vez una urgencia dental? ¿Qué se entiende por urgencia dental? ¿Y cuáles son los pasos a seguir? Bueno, ahí vamos a ver en qué nos puede ayudar este profesional, la dentista, ¿cierto? Con un tema tan importante como lo que tiene que ver con nuestra salud bucal. Nosotros vamos a disfrutar de otro buen tema musical. Aquí está don Franco de Vita.

Ahí estaba don Franco de Vita, y si la ves, reiteramos el saludo para quienes están de onomástico en el día de hoy, y nos vamos a ir a revisar lo que dice la Dirección Meteorológica para la jornada de considerando las condiciones climáticas para las próximas jornadas. Durante el transcurso del día vamos nosotros ahí compartiendo a través de nuestro muro algunas informaciones que nos parece del interés de la comunidad, y es por eso también que les invitamos a revisar esta información, ¿ya? Bueno, ayer este pronóstico que nos hablaba de este nuevo sistema frontal que se avecinaba hacia la zona central, ¿cierto? El bloqueo de las altas presiones sobre el Océano Pacífico Austral es una condición que ha favorecido que una seguidilla de sistemas frontales continúe cruzando por la zona centro-sur de nuestro país. Y se avisaba o se entregaba la información de este nuevo frente que llegaría este jueves 23 de julio, un nuevo sistema frontal que llegará a la zona central. Sin embargo, el río atmosférico que lo acompaña se debilita rápidamente, por lo que las precipitaciones previstas se mantendrán dentro de los rangos normales. Antes del ingreso del frente se esperan nevadas en la cordillera desde Coquimbo hasta Aysén, con acumulados entre 10 y 20 centímetros en Coquimbo y 20 y 30 en Aysén. Las precipitaciones líquidas, o sea, hablamos de lluvia, comenzarían durante la madrugada, también en horas de la tarde del jueves, en los valles de los sectores costeros desde Valparaíso hacia el sur. Los montos previstos estarán dentro de lo normal, y para este evento, con acumulados de 3 a 5 milímetros en Santiago Rancagua, entre 15 y 30, desde la región del Maule y hasta el Biobío, también los acumulados estarían entre los 15 y los 30 milímetros. La acción del sistema de bajas presiones también dejará viento de intensidad de alerta con velocidades que podrían ir entre los 40 y 60 kilómetros por hora, y las rachas también en el Maule o desde el Maule y hasta el Biobío estarían entre los, podrían ser hasta 70 kilómetros por hora. Entre la Araucanía y los lagos se esperan vientos de 40 a 60 kilómetros por hora con rachas que podrían alcanzar entre 80 y 100 kilómetros por hora. Y si nos vamos más al sur, en la región

de Magallanes, la aproximación del sistema frontal pondrá fin a las heladas durante la jornada de este jueves. Bueno, importante es que nosotros también vayamos revisando esta carta sinóptica que entrega la Dirección Meteorológica y que va actualizando durante el transcurso de la jornada. Para hoy en Cauquenes vamos a ver qué nos dice el tiempo. Nos vamos a ir a un buen tema musical y ya volvemos.

Ahí estaba. Este buen tema musical. Bueno, nos pilla el tema de repente por ahí. ¿Qué pasa en Cauquenes en las próximas horas? Bueno, según lo que estamos viendo, la condición sería de lluvia débil. Hoy en Cauquenes tendríamos cielos cubiertos durante la mañana, gran parte de la tarde y durante la noche. Tenemos una temperatura ambiente, reiteramos, de 10 grados, temperatura que se mantiene durmiendo un poquitito. La humedad se mantiene bastante elevada. Según lo que dice el pronóstico del tiempo, vamos a tener lluvia débil en las próximas horas y alerta moderada por viento en Cauquenes, ¿ya? Así que para que lo tengamos en consideración. ¿Qué pasa o qué podría pasar si el viento provoca algunos estragos? Bueno, podríamos tener a lo mejor cortes de energía eléctrica, o sea, podríamos quedarnos sin luz. Y ahí está el llamado a las personas a tener, ¿cierto?, sus linternas a mano, linternas con pila, ojalá tener, ¿cierto?, su batería externa para recargar su celular, mantener la carga de sus celulares también en un nivel alto. Eso también es bien, bien importante.

porque en caso de alguna emergencia vamos a necesitar poder comunicarnos con los números de emergencia de la municipalidad, que luego los vamos a estar revisando también. Bueno, lo decíamos, hasta 70 kilómetros por hora en algunos sectores va a estar la presencia del viento, hasta 70 milímetros podrían caer en 24 horas. ¿Dónde, cuándo? Bueno, ¿y por qué? No. ¿Dónde y cuándo? Bueno, fin de semana que también se anuncia con precipitaciones en el centro sur de nuestra, donde podríamos tener, volvemos a decir, lluvia, también en algunos sectores nieve y viento. Así que eso lo vamos a estar revisando. Pero en concreto, si usted tiene que salir hoy día, bueno, salga relativamente abrigado. Pues será una jornada fría, ya que la máxima no superará los 13 grados, es el pic de temperatura que vamos a tener en el día de hoy. La humedad se mantiene bastante elevada, ¿cierto? Es importante también que mantengamos esta recomendación de vestirnos por capa y usar también ropa de abrigo. Más que la cantidad de ropa, es cantidad, es la tela de la ropa con la que estamos. Hay gente, por ejemplo, que usa la primera capa, ¿cierto? Que usa una camiseta que es primera capa térmica, además que contempla calzas, que es para tanto para hombres como mujeres. Y luego se usa un pantalón a veces también para el agua, que también son térmicos. Y usar una buena casaca que nos proteja tanto del agua como del frío. ¿Ya? Nada. Hoy día tenemos que reconocer que la mayoría de la ropa de invierno, sobre todo la que nosotros estamos usando en esta época, tiene bastantes condiciones que favorecen el cuidado de las personas. Evite ponerse ropa húmeda, ¿ah? Mantenga, como decíamos, también la ventilación. Es importante que en lugares cerrados, donde hoy día nosotros estamos herméticamente resguardados por el frío, pero sí mantengamos la ventilación. Bueno, y nos vamos luego a revisar, ¿cierto?, este artículo que nos habla de la chía nuevamente y que ha despertado el interés de los científicos por su posible rol en la saciedad. ¿Por qué? ¿Cuál es la función que llega a cumplir o cómo nosotros logramos poder tener este nivel de saciedad, pero que además le trae beneficios a nuestra salud? Se lo vamos a estar contando en el transcurso de la mañana. Nuestra invitación también, como todos los días, es para que usted sea parte de nuestra programación musical, marcando nuestro teléfono, el 251-2719. Y nos vamos con este buen tema musical que lo trae Raúl Alejandro.

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Corazón era el tema que nos traía Capó. 21 los minutos que nos separan de las 11 de la mañana. 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Seguimos disfrutando de la buena música.

0: 10 de la mañana con 47 minutos. Bueno, en un ratito más vamos a ir a un tema musical y luego yo le conté que íbamos a estar conversando. Sí, se lo conté, pues. Vamos a ir al dentista en esta mañana. Oiga, ¿a quién no le duele la guatita cuando va al dentista? Pero a veces es importante también saber y conocer algunas cosillas, ¿cierto? Y es por eso que vamos a agradecer a quien nos va a estar acompañando luego del siguiente tema musical y vamos a hablar de urgencias dentales. La salud bucal a veces está como media dejadita de lado, ¿eh? Las personas nos preocupamos poco. ¿Cuántas veces usted va al dentista todos los años? Te apuesto que no. Cuando le duele una muela, cuando tiene algún problema, cuando siente que algo molesta, recién nos acordamos de ir al dentista. Pero es importante tenerlo en cuenta. Por eso es que vamos a conversar luego con una de las profesionales del CEFAN, Armando Williams. Se lo conté yo al comienzo del programa. Bueno, le reitero, salir tiene que llevar paraguas porque el pronóstico del tiempo dice que vamos a tener lluvia débil en Cauquenes durante prácticamente todo el día. Bajó la cantidad de agua anunciada. Ayer hablábamos de 20 milímetros. Hoy día ya se concreta el pronóstico del tiempo anunciando que el acumulado del día de hoy debería llegar a los 14 milímetros. La mayor cantidad de agua y en mayor intensidad cayó durante la madrugada, en las primeras horas del día. Luego, nos referimos a lo que va restando de la jornada, la lluvia estará en condición de lluvia débil, pero se mantendrá presente durante todo el día. Así que no vaya a salir sin paraguas, no diga que no se lo dijimos. Ya, bueno, y también nos preparamos para un nuevo fin de semana con un nuevo frente. Sí, se anuncia este sistema frontal con un ruido atmosférico de categoría menor, entre 2 y 3, todavía tiene una variación, que sí dejará abundantes lluvias. Esto a partir del día sábado. Pero se lo vamos a contar también en el transcurso del programa. Por eso siempre le estamos invitando a quedarse con nosotros. Vamos a un tema musical solicitado a través de nuestro teléfono, uno de nuestros invitados permanentes. Y ahí yo, siempre que yo pongo un tema musical de él, aparece un monito en mi WhatsApp. ¿Ah? Apuesto que va a aparecer uno. Aquí viene Don Marc Anthony. Y él pregunta, ¿y cómo es él?
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¿Y cómo es él? Era el tema que nos traía don Marc Anthony. Bueno, ahí saludamos a todos nuestros amigos y amigas seguidores de Marc Anthony. Y ahora sí nos vamos a ir a conversar en esta mañana. Vamos a saludar a quien está con nosotros. Yo dije que era desde el CEFAM Armando Williams, pero ella me va a corregir. Saludamos a la doctora.

0: Y aclarar un poquitito qué es lo que son,
1: Ya,
0: ¿ya?
1: sí, eso, claro, porque yo decía, ¿cuándo voy al dentista? Bueno, según yo he aprendido y trato de llevarlo al pie de la letra, uno debería hacerse una revisión por lo menos una o dos veces en el año,
0: Así es.
1: ¿cierto?
0: Sí, por lo menos una o dos veces en el año, ya evitar solamente acudir cuando tenemos alguna urgencia, ya, y en este caso hablar de los grupos que conforman las urgencias, ¿ya?
1: Ya.
0: Vamos a hablar de dolor, ya, de infecciones, traumatismos y complicaciones después de que nos realizamos una extracción. Ya vamos a
1: Ya.
0: aprender a identificar cómo son estas urgencias y en qué casos tenemos que acudir, ¿ya? Entonces, el dolor de dientes, el dolor de muelitas, generalmente se va a ocasionar por presencia de caries,
1: Ya.
0: ¿cierto? Ya, ¿cómo vamos a reconocer este dolor? No estamos hablando de esta sensibilidad que tenemos de repente o este dolor que sentimos cuando mordemos un helado, ya, sino que
1: Ya.
0: este dolor que no nos deja dormir, este
1: Ay,
0: dolor que yo me tomo un
1: sí.
0: vaso con agua y siento que ese dolor queda ahí, harto rato,
1: Y que
0: ¿ya?
1: molesta y que no se pasa
0: Que no se
1: fácilmente.
0: pasa con nada, ¿ya? En esos casos tenemos que acudir a
1: Se
0: nuestro
1: lo iba a
0: odontólogo.
1: preguntar porque habitualmente las personas buscamos, me voy a incluir, bueno, yo no lo hago, pero vamos a tratar de, para que la gente también lo entienda, tratamos de buscar alivio en ciertas cosas, remedios caseros.
0: Sí.
1: No es lo que corresponde,
0: No, para
1: ¿cierto?
0: nada. Ya lo indicado es acudir a una evaluación, ya intentar evitar remedios caseros, ponerse una aspirina o un clavito de olor por ahí. Solamente nos va a generar quemaduras, no está indicado, ¿ya?
1: Ya.
0: Por lo tanto, sí puede ser de repente un analgésico, pero siempre hay que acudir para que se nos indique
1: O
0: cómo
1: sea,
0: se deben tomar
1: si
0: los
1: yo tengo
0: medicamentos.
1: ya tengo la sospecha que esto es, o sea, necesito atención profesional, ¿cierto? Tengo que acudir, en este caso, a algún servicio de urgencia. ¿Dónde voy si tengo esta urgencia dental?
0: Ya, acá en Cauquenes vamos a encontrar tanto CESFAM, SECOF con servicio de urgencias, al igual que el hospital,
1: Ya.
0: ¿ya? Y bueno, nosotros realizamos una especie de triaje, ya como que determinamos si es que se requiere o no la atención de urgencia. Ya la atención de urgencia va a ser algo rápido, ya, y ligado al dolor, ya,
1: Ya.
0: o a las infecciones, y de eso vamos a hablar un poquitito,
1: Ya.
0: ya. Si nosotros presentamos una infección, ¿cómo podemos saber qué es una infección? Ya, lo principal es que vamos a encontrar que está hinchada la carita o hinchada la encía asociada a una pieza que puede tener destrucción dental, una caries muy profunda o restos de raíces que han quedado ahí y que no se han retirado. Ya, esos
1: Ya.
0: son focos de infección, por lo tanto, debemos tratarlos. Ya, todas estas patologías, tanto el dolor como la infección, si nosotros no tratamos el foco, por más medicamento que tomemos, no se va a terminar.
1: ¿Y este problema podría acrecentar aún mayormente?
0: Por supuesto,
1: Ya.
0: ¿ya? Porque dentro de las características que nosotros vamos a encontrar en las infecciones especialmente, bueno, al comienzo sí va a ser que la carita puede estar hinchada, pero en casos más graves vamos a empezar a presentar fiebre o dificultad para respirar o para tragar y eso ya nos avisa que la situación es más grave. Por lo tanto, hay que tratar estas cosas de manera temprana,
1: Ya.
0: ¿ya? ¿Qué otras complicaciones podemos encontrar? Ya son los traumatismos, ¿ya? Producto de algún golpe, accidente, es común en niños, ya, o en varones,
1: Que se caen
0: claro, producto de un accidente o un golpe por un
1: por una
0: deporte de
1: caída.
0: contacto, caídas, accidentes automovilísticos, ya, una serie de cosas, ya, y las situaciones que se pueden generar van a depender de cómo fue el golpe y la
1: Tiene
0: intensidad del golpe.
1: que haber también una evaluación, en este caso también de un profesional
0: Por
1: para que
0: supuesto.
1: para.
0: Todo lo que nosotros estamos hablando ahora debe ser evaluado por un profesional porque ahí se va a determinar qué es lo que se va a
1: ¿Cuál es
0: realizar.
1: el procedimiento que se debe seguir?
0: Así es. Si yo tengo un golpe de baja intensidad, puede que no pase nada, ¿ya? Pero si es un golpe que ya es más severo, vamos a encontrar desde provocar movilidad de los dientecitos, ¿ya? Fracturas que pueden ir de superficiales a que afecten de manera más severa o incluso la expulsión por completo de los dientes.
1: O sea, pérdida de la pieza
0: Pérdida de
1: dental.
0: una pieza dental por un golpe puede ocurrir, ¿ya? Y
1: Ya.
0: ahí tenemos que saber qué es lo que hay que hacer. Si por alguna razón, producto de un golpe, mi diente salió eyectado por completo, lo primero es buscarlo,
1: Ya.
0: ¿ya? Buscar el dientecito, tomarlo por la corona. ¿Qué es la corona? Es la parte que nosotros vemos de los dientes,
1: Ya.
0: ¿cierto? La parte blanca, no la raíz.
1: Ah,
0: Se
1: ya
0: toma
1: veo.
0: por la corona y se enjuaga suavemente en agua,
1: Ya.
0: ¿ya? No al chorro del agua porque lo que queremos es proteger.

0: proteger todas estas capitas que tenemos alrededor de la raíz, que nos van a ayudar después a reposicionar el diente. Si es posible, luego de enjuagarlo, se reposiciona de inmediato en el huesito.
1: Ya.
0: Si no es posible reposicionarlo porque me dio cosa, porque me duele mucho, porque no sé cómo hacerlo, se puede trasladar en suero fisiológico o en leche. Pero ahí hay que ser rápido.
1: Ya.
0: Hay que llegar en menos de 30 minutos al dentista. ¿Ya?
1: O sea, tomar la pieza dental por la corona, que es la parte
0: por
1: que
0: la
1: nosotros
0: corona.
1: Vemos, ¿cierto?
0: Sí.
1: Estamos aprendiendo no por la raíz, ¿cierto? Idealmente poder posicionar la pieza, pero yo creo que va a ser muy difícil.
0: Sí.
1: Si, sobre todo si esto ha sido producto de un accidente.
0: O de un,
1: ¿cierto?,
0: golpe, porque está el dolor.
1: Fuerte. Entonces, tomamos la pieza dental y si no la podemos colocar en suerito, bueno, es más fácil que nosotros tengamos leche en la casa, ¿cierto? O alguien nos pueda prever de un poquito de leche y llevar la pieza dental hasta donde vamos a ser trasladados.
0: Sí. ¿Ya? Y ahí, bueno, va a depender todo de la evaluación del dentista. ¿Ya? Okay. Pero saber que eso se puede hacer en dientes permanentes. Ojo, en un diente de leche eso no se recomienda hacer. Ya, es solamente para dientes que tienen raíz,
1: o
0: para
1: sea,
0: los
1: podríamos
0: adultos.
1: Podríamos decir para personas adultas.
0: Para personas adultas.
1: En el caso del niño sabemos que ellos tienen el cambio de su
0: claro,
1: dentadura.
0: Claro, lo que pasa es que ahí vamos a generar dos cosas diferentes. Si yo pierdo un diente permanente con su raíz, yo lo puedo reposicionar y todo ok. Ya, pero si yo intento reposicionar un diente de leche de un niño, puedo pasar a llevar el permanente que viene más arriba. Por lo tanto, eso no se hace.
1: Ya.
0: Ahí entonces, en niños no se reposiciona el diente. Pero bueno, obviamente igual hay que llevarlo al dentista.
1: Sí, pues lo importante es siempre llevar la consulta, o sea, llegar hasta la consulta
0: por supuesto.
1: Del profesional. Oiga, hablamos de infecciones dentales y nosotros siempre decimos, nos duelen las muelas. Nosotros uh-huh. No tenemos solo muelas, tenemos muelas y dientes.
0: Eso quería aclarar también.
1: Sí, yo le quería
0: preguntar. Hay una confusión, me he dado cuenta ya de los pacientes que cuando uno habla de dientes tienden a pensar que son solamente los dientes de adelante, ya como los colmillos o las paletas. Pero dientes sería cualquier pieza dental que uno tiene en la boca, ya sea una muela, que es de la parte de atrás, o de los dientes de adelante. Entonces, si nosotros hablamos de dolor de dientes, puede ser de cualquier pieza dental en la boca.
1: Pero si yo digo y me duelen las muelas, uh-huh. ¿cierto? Bueno, yo creo que el dentista
0: es atrás.
1: Va a irse literalmente
0: es.
1: Atrás. Entonces,
0: sí.
1: es bueno aclararlo porque yo creo que es una terminología mal utilizada por nosotros.
0: Exacto, sí.
1: Bueno, y en el caso de las infecciones dentales, cualquiera de nuestras piezas dentales se puede infectar. ¿Y por qué se producen las infecciones?
0: ¿Por qué se puede producir? Bueno, por una caries, ya que ha avanzado mucho hasta afectando el nerviecito del diente, ya, y bueno, puede ser también por destrucción dental, ya, o una pérdida de la corona, ya, del dientecito, que quede la raíz ahí como foco de infección, ya. Cuando las caries avanzan demasiado, provocan la muerte del dientecito, ya, y eso comienza a necrosarse y a formar infecciones.
1: Ya.
0: Y ahí termino, pasando en muchas ocasiones a las extracciones dentales. Y ahí tenemos otro grupo de complicaciones, ¿ya? Que serían dos grandes grupos después de que yo me saco un diente, que serían las hemorragias y las alveolitis.
1: Ya.
0: Las hemorragias, como su nombre lo dice, es un sangrado que no se detiene después de la extracción dental, ¿cierto? Por otro lado, tenemos las alveolitis, que se acompañan con mucho, mucho dolor. Por lo general se dan 3-4 días después de que yo me saqué el diente. Y vienen acompañadas también de muy mal olor, ¿ya? La alveolitis se huele, ¿ya? ¿Y por qué se produce esta complicación principalmente de las alveolitis? Es por la no seguidilla de las indicaciones del dentista.
1: Ya,
0: o sea, cuando uno hace una extracción, indican ciertas indicaciones, valga la redundancia,
1: sí.
0: ¿Ya? Que deben cumplirse después de esta extracción, ¿ya? Como son no escupir, no enjuagarse, ya, porque lo que nosotros queremos es mantener esa sangrecita en esa zona para que pueda cicatrizar. Si yo no hago estas cosas, o fumo, o bebo alcohol, ya, se va a desalojar este coágulo y se va a generar esta infección, ya, que por lo general es cuando el paciente no cumple las indicaciones. Todos los dentistas del Departamento de Salud, de acá de Cauquenes, todos entregamos las indicaciones
1: yo
0: por escrito y verbal.
1: Todo, claro, uno va al dentista, no sé, yo de lo que recuerdo de las veces que yo me atendí, no sé, se me hizo una tapadura o una limpieza, y a uno siempre se le entregan estas indicaciones, no haga esto, no
0: exacto.
1: beba esto, tenga cierta precaución por un número determinado de días. Entonces, Las complicaciones, entonces, vamos a tener que ser súper súper críticos en decir que se producen no por una mala atención del profesional, sino que porque el paciente en este
0: no
1: caso
0: siguió las indicaciones.
1: Cumple las indicaciones. Y yo he escuchado, no, es que a mí el dentista nunca me dijo que hiciera esto. No, nunca reconocemos que somos nosotros los que no hemos llevado al pie de la letra las indicaciones
0: por lo general,
1: que nos entregan.
0: Claro, si yo le digo al paciente no succione o no fume, es con una razón. Claro, esa succión va a generar el desprendimiento de este coágulo y le va a doler montones. Le va a doler montones, eso está avisado.
1: Ya.
0: Pero siempre ocurren, no es en todos los pacientes, pero por algo existen también estas complicaciones.
1: Yo quería preguntarle algo que me parece que está como muy, lo siento así, muy mal arraigado en la población y que tiene que ver con la pérdida de las piezas dentales. Como que nosotros normalizamos que nos falte una muela, uh-huh, que se nos cayó un diente, ¿cierto? Cuando hacemos la diferencia, porque hablamos siempre de los dientes de la parte frontal. Pero creo que también tiene que ver con la estética y con el autoestima. Y yo siento que esto también repercute mucho en la salud mental de una persona. Entonces, es normal normalizar, valga la redundancia, la pérdida de piezas dentales.
0: No, por supuesto que no. Porque la pérdida de dientes no solamente es un tema estético, sino que vamos a afectar la calidad de vida de una persona, cómo habla, cómo pronuncia las palabras, cómo come, ya un montón de cosas. Ya siento yo igual que tiene que ver y se da más en pacientes ya mayores, ya que por miedo, por desinformación, se dejaron estar mucho tiempo, ya, o sea, yo entiendo, si nadie me explicó, ¿cómo voy a saber? Ya, por eso es importante la prevención y estos espacios. Obviamente no es normal, no. La idea es siempre acudir a sus controles. La prevención en odontología lo es todo. La higiene lo es todo. Si yo me hago mi cepillado después de cada comida, uso el hilo dental todas las noches y voy por lo menos una o dos veces al año al dentista, es más fácil prever, ya, chequear si hay algo que está en mal estado. Simplemente controlar nos va a permitir evitar la pérdida de piezas. Ojo, igual que nosotros tenemos programas en donde los niños empiezan desde chiquititos en sus atenciones odontológicas.
1: Se lo iba a preguntar, en la salud primaria está, porque siempre la gente se justifica diciendo de que no sabía. Entonces, como usted lo dice, qué importante es estar conversando hoy día de este tema, qué importante es la educación. O sea, si yo voy al consultorio, ¿puedo solicitar una hora de atención al dentista?
0: Por supuesto que sí.
1: Bueno,
0: ya,
1: y no ahí sé si está bien dicho dentista o...
0: Sí, no, está bien.
1: Como que se familiariza más.
0: Sí, no, dentista, odontólogo, está bien. Ya, obvio que se pueden pedir horitas. Ya, y van a haber diferentes grupos de atención para diferentes partes de la población.
1: Ya.
0: Y donde quiero ser bien enfática es de que la prevención es lo primero y por lo tanto los controles a temprana edad son lo principal. Y aquí me voy a centrar un poquito en el programa cero. Ya, en el programa cero ingresamos a los niños a los 6 meses de edad.
1: Seis meses,
0: cuando en muchas ocasiones todavía no tienen dientes. Se les explica educación a los pacientes, a los papás, ya, de cómo se debe realizar, cuándo incorporar la pasta de dientes, cada cuánto van a hacer sus controles, y que este programa los acompañamos hasta prácticamente que tienen los 20 años. Por lo tanto, es toda una infancia creando un hábito de ir al dentista, ya, para que cuando ellos sean adultos, solitos tengan su hábito de acudir por lo menos 2 veces al año, ya. Entonces, esa parte es súper importante. También la población adulta tiene acceso a pedir horitas dentales, las morbilidades, ya que sería, me quiero hacer una limpieza o se me cayó una restauración. Y ahí quiero ser enfática también en eso.
1: Ya.
0: Yo entiendo a lo mejor que de repente se me cayó una tapadura y estoy incómodo. O mordí algo duro y me pasé a llevar un poquitito un borde de un diente y lo encuentro extraño y me molesta estéticamente. Eso no corresponde a una urgencia.
1: Ya.
0: Ya. Por lo tanto, no está bien saturar al servicio de urgencia dental con prestaciones que no son urgencias dentales.
1: Ya. Hay que entender también. Bueno, ayer hablábamos de cómo utilizar los servicios de urgencia y hablábamos de la categorización. Yo
0: a
1: creo que en
0: voy.
1: Este caso es exactamente lo mismo.
0: Sí.
1: O sea, tenemos que saber y aprender a diferenciar lo que es una urgencia dental a cuando yo necesito la atención del dentista.
0: Exactamente. Como hablamos de las urgencias, vimos que están ligadas a cosas bastante importantes. Golpes, dolor, infección, ¿ya? Entonces eso es importante saberlo, ¿ya? Para que no caigamos en el vicio del mal uso de las horas clínicas. ¿Por qué? Porque a nadie le gustaría ser el paciente que realmente tiene una urgencia y que no lo van a atender porque la hora está tomada porque alguien se está haciendo una limpieza.
1: Ya.
0: ¿Se entiende?
1: Sí. Bueno, hay algunas preguntas que me parecen tremendamente importantes, que parecen muy básicas, pero yo creo que hay que hacerlas. Si tengo un dolor de muelas y se me pasó, ¿significa que el dolor, que el problema ya desaparece?
0: No, no. ¿Por qué? Porque, hablando del dolor, vamos a generar un estado en que este dolor fuerte, fuerte, fuerte, está provocando la inflamación, ¿cierto? Está provocado por la inflamación, perdón. ¿Ya? Y hay un punto en que este nervio, esta pulpa de la muela o del dientecito, muere.
1: Ya.
0: Ya no da más, ya no se recuperó por sí solo. Por lo tanto, muere y deja de tener sintomatología. Deja de presentar este dolor. Por lo tanto, el paciente se encuentra bien,
1: o
0: ya
1: sea,
0: no le molesta.
1: Así que el dolor es un llamado de alerta.
0: Sí, o sea, pero igual ya es tarde. Cuando ya duele así fuerte, es porque es tarde.
1: Ya.
0: Ya, porque ya hay que hacer tratamientos más invasivos, como un tratamiento de conducto, por ejemplo, o en el caso de que no se pueda salvar este dientecito, sacarlo.
1: Ya.
0: Ya. Pero así me duele harto, ya, y me deja de doler, estamos hablando de que ya este diente requiere un tratamiento endodóntico, un tratamiento de conducto para poder mantenerlo en boca. Ya. Puede ser que esta etapa en que ya no me duele sea muy prolongado, o puede ser que se infecte la próxima semana.
1: Ya.
0: Ya. Y ahí con mayor razón vamos a necesitar un tratamiento de conducto o la extracción de la pieza, dependiendo.

0: creo que a lo mejor tengo una infección, entonces necesito antibiótico. Voy a la farmacia.
1: Ya, eso está pésimo. Está pésimo. Sí. Porque el que debe determinar si es que existe una infección o no somos los odontólogos, ¿ya? Está muy normalizado también el mal uso de medicamentos. Las prescripciones de medicamentos deben ser realizadas por los profesionales que corresponden. Aunque yo pueda saber que necesito un antibiótico, necesito que me lo prescriba alguien que sabe, porque no olvidemos también que existen las alergias a medicamentos y de ahí también la correcta prescripción de ellos.
0: Claro, y además también sabemos que cada paciente es un mundo aparte, ¿cierto? Entonces, la dosis además recomendada también tiene que ver con las características del paciente. Y claro, eso obviamente no lo sabe ni el farmacéutico, menos lo voy a saber yo que no tengo el expertise.
1: Por eso es importante acudir al profesional. Sí.
0: Si un diente permanente se sale completamente, ¿ya no tiene solución?
1: Bueno, lo que habíamos hablado.
0: ¿Va a depender de la situación?
1: Va a depender de la situación y lo rápido que podamos llegar a un dentista, ya que nos pueda ayudar. Ahora, puede ser que a lo mejor tampoco se pueda salvar. Va a depender de la evaluación del clínico, ¿ya? Pero siempre es importante actuar rápido, buscar su dientecito, mantenerlo en un lugar de traslado óptimo, que era lo que habíamos hablado, ¿ya? Y llegar al dentista para ver qué se puede hacer con nuestro caso.
0: Las caries, yo me imagino que, yo siempre siento que las caries son como esos volcanes chiquititos que empiezan como en erupción. ¿Una carie desde el minuto uno tiene que ser tratada? ¿Podemos hablar de caries pequeñas, caries grandes? Porque a lo mejor la carie pequeña no molesta tanto, pero nosotros vamos a hacer que esta, si no la tratamos, pueda ir creciendo o incrementando.
1: Ya, lógico que una caries puede ir aumentando su tamaño, ¿ya? Y cuando inician, no es que no necesiten un tratamiento, sino que no necesiten un tratamiento restaurador, ya, sino que un tratamiento preventivo. ¿Y cuáles son los tratamientos preventivos? Barnices de flúor, ¿ya? Estar constantemente realizándonos nuestra higiene, uso de hilo dental. ¿Se pueden detener las caries cuando están en un inicio? Sí se puede.
0: Ya.
1: Ahora, sí.
0: Y es importante hacerlo.
1: Claro, y ese sería su tratamiento. La prevención, este uso de barniz de flúor, ya controlarse cada 6 meses a ver si es que esto avanzó o no avanzó. Y en el caso de que ya es una caries más grande, que a lo mejor ni siquiera me da síntomas, pero es más grande, o yo la siento, o me la vieron, ya ahí sí hay que hacer un tratamiento restaurador, que sería la tapadura.
0: Bueno, hay otro tema que me estaban preguntando aquí que tiene que ver con las famosas, digo yo, y molestas, muelas del juicio.
1: ¿Ya?
0: ¿Es importante dejar que ellas sigan su curso normal de crecimiento? Si presentan algún tipo de problemas, ¿hay que extraerlas?
1: Ya. Las muelitas del juicio igual va a depender de cada paciente. Ya. Vamos a tener situaciones en las que vienen en buena posición, el paciente tiene el espacio correcto para que erupcionen sin que cause alteraciones en el resto de los dientes.
0: Ya.
1: Ya. Pero hay situaciones en las que no. Por eso es importante acudir a los controles, especialmente en la infancia, porque nosotros pedimos radiografías panorámicas. Y las radiografías panorámicas ya podemos empezar a visualizar si es que vienen o no vienen, cómo vienen y si es que es necesario realizar alguna intervención como la extracción o no.
0: Ya.
1: Ya, entonces, claro, depende de cada paciente. Ya puede que hayan ocasiones en que esta muelita del juicio vaya a reemplazar una pérdida de alguna muela, ya, pero hay veces que no. Ya, también hay que considerar de que las muelitas del juicio tienden a estar muy atrás y cuando salen, salen en mala posición, ya, impidiendo que se puedan higienizar bien, ya, y al no poder higienizarse bien, pueden producirse caries, y ahí empezamos todo de nuevo, todo el tema que hemos hablado.
0: Bueno, de verdad que me parece un tema muy interesante estar hablando hoy día de nuestra salud bucal, de cómo reconocer también cuando tenemos una urgencia, saber que además existe un programa de salud, el que cualquiera de nosotros hoy día puede acceder, ¿cierto? Y que además está haciendo educación desde muy temprana edad. O sea, estamos hablando de que niños de 6 meses ya están recibiendo la orientación con sus papás, ¿cierto? Para cuidar su dentadura. Como para cerrar, doctora, bueno, y primero que todo agradecer, porque yo creo que es un tema que podríamos estar toda la mañana conversando, sí, ¿cierto? Muy interesante, a lo mejor hablar después. En futuras ediciones se lo propongo, de los problemas más comunes que se tienen, cómo enfrentarlos, ¿cierto? También porque, volvemos a decir, la educación es una herramienta fundamental.

0: Si tuviésemos que entregarle recomendaciones a la población en general, hoy día, ¿qué le decimos?
1: Bueno, el cepillado, lo más importante, ya considerar de que el cepillado no es el 100% de la higiene, debe ser realizado en conjunto con el uso de hilo dental todas las noches. Ya, eso nos va a prevenir formación de caries entre medio de los dientes y problemas de las encías. Ya, eso para ser realizado en casa. Ya, obviamente, disminuir consumo de azúcar, aumentar consumo de agua y acudir a evaluaciones. Ya, siempre va a ser mejor tener una evaluación, ver que no ocurre nada malo.
0: Mucho más barato. Eso es lo
1: exactamente,
0: otro.
1: Los costos, si hablamos en una atención particular, también es mucho menos que ya tener que realizar una restauración o algún procedimiento mayor. Entonces, sí, esa es la principal recomendación. Ya, primero la higiene en la casa, ya, y acudir por lo menos dos veces al año. Ya.
0: Bueno, doctora, de verdad, ojalá nos volvamos a encontrar en una futura edición. Espero que también esta haya sido una bonita experiencia para usted, ¿cierto? Sí. Bueno, sacarla un poco del box de atención, ¿cierto? Y la trajimos acá a los estudios de la radio, pero agradeciendo también, ¿cierto? La buena disposición que ustedes tienen, porque volvemos a decir, estar en contacto con la comunidad, que la comunidad sepa, se informe, es una herramienta fundamental para que todos cuidemos nuestra salud. No solamente, bueno, a veces hablamos de la salud corporal, mental, pero como que la boca la dejamos un poquito de lado.
1: Sí, la verdad es que sí.
0: Así que muchas gracias por acompañarnos esta mañana.
1: Ya, gracias
0: a ustedes. Bueno, nosotros vamos a volver a la música y lo hacemos junto a doña Marcela Morelo, que dice, buen día.

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21: Diecinueve los minutos que nos separan de las 12 horas mediodía en Chile, y a esta hora nos quedamos junto a don Marco Antonio Solís. Un saludo para la señora María ahí en Campito Verde, que nos escucha todos los días.
22: Ya pasaron 3 semanas y mi fe...

Tres semanas era el tema que nos traía Marco Antonio Solís de 15 los minutos que nos separan de las 12 horas. Tengo varias informaciones. Bueno, quiero invitarles a ser parte de una campaña que se ha comenzado a organizar, ¿cierto? Con el fin de poder ayudar a una mamita con 7 niños. Ella necesita alimentos no perecibles y además se necesitan varias cositas. Dentro de ello tenemos aquí, bueno, nosotros hemos hecho la publicación, ¿cierto? Esta es una campaña solidaria para personas en situación de calle y familias en vulnerabilidad en Cauquenes. Y aunque muchas veces nos cueste reconocer que existe este tipo de situaciones en nuestra ciudad, es así. A veces en silencio se guarda la precariedad que tienen algunas familias. Y es por esto que se está solicitando ropa de hombre, ropa de abrigo y ropa interior de talla M a la talla XXL. M, L, XL, XXL. Volvemos a decir, si usted a lo mejor tiene ropa en su casa, no sabe qué hacer con ella, a veces la tenemos guardada y no le damos uso, ropa que usted a lo mejor ha dejado de usar, pero está en buen estado, ¿cierto? Volvemos a decir, necesitamos ropa de hombre, ropa de abrigo, ropa interior también, de la talla M a la XXL, y calzado de hombre, de número 40 al 43. También se necesita ropa de abrigo para mujer y ropa interior de la talla ML, M y L, ¿ya? Si usted tiene ropita interior y ropa de abrigo de mujer también, se necesita frazadas, artículos de aseo personal. Y en el caso del calzado para dama, calzado número 38. Bueno, también queremos contarle que hay una familia con una madre junto a 7 hijos quienes necesitan alimentos, carbón y vestuario. Sí, aquí en el caso, bueno, necesitamos ropa de mujer talla M, talla S y talla número 6 de mujer. En calzado también necesitamos calzado para mujer talla 38, para hombre 41, para mujer 37. Calzado, estamos hablando del calzado, número 35, número 33, 28 de mujer y 26 de hombre. Y en ropa, para poder ayudar a esta familia, necesitamos ropa de mujer talla M, ropa de hombre talla S, de mujer talla S, de hombre talla 12, estamos hablando de un niño, de hombre también talla 8, de mujer talla 6 y de hombre talla 4. Cuando hablamos de hombre, hablamos, bueno, en los últimos 3-4 hablamos de niños, ¿ah? Talla 12, 8, 6 y 4. Y calzado necesitamos 35, 33, 28 y 26. Bueno, usted puede traer su aporte, lo puede traer hasta las oficinas del MAC, que están ubicadas en calle Catedral, esquina Izaguirre, o también, para quienes les sea más fácil, se puede acercar hasta los estudios de la radio, Errázuriz 221. Y también necesitamos alimentos no perecibles. Todo lo que sea alimento no perecible. Azúcar, sal, té, arroz, tallarines, salsa de tomate. Todo lo que usted pueda aportar, por pequeño que sea, por poquito que sea. Bueno, sabemos ahí que tenemos a personas en situación de calle, que lo pasan muy mal con las inclemencias del tiempo, pero además tenemos a familias vulnerables en Cauquenes que están en situaciones precarias. Y bueno, nosotros sabemos y conocemos el tremendo corazón de los cauqueninos, es por eso que nos hemos unido también al MAC. Esto no tiene que ver con política, por favor. Solo tiene que ver con sentir que uno puede servir, que uno puede estar ayudando al otro, que uno puede abrir sus puertas, ¿cierto? Para poder, porque lamentablemente, así como en Cauquenes existen corazones tan generosos, también tengo que decir que en Cauquenes hay gente muy malintencionada, muy mal pensada, muy deslenguada, como digo yo, que además piensa o vincula, ¿cierto? Que si nosotros nos unimos con cierta cantidad de entidad,
podríamos no ser tener algún vínculo, pero bueno, en estas cosas yo digo que la política, la religión y el fútbol hay que dejarlo de lado. Hoy día lo que estamos haciendo es un llamado a la solidaridad de los cauqueninos y a sumarse, como decíamos, en esta campaña solidaria, donde necesitamos ropa de abrigo y además necesitamos alimentos no perecibles. Si usted puede, le invitamos a acercarse hasta los estudios de la radio. Nosotros estamos desde las 9 de la mañana hasta las 9 de la tarde. Aquí hay gente que puede recibir su aporte, que por pequeño que sea, siempre va a ser muy bien recibido. Y el de arriba, no tenga y no le quepa duda que le va a saber recompensa. Cuando alguien me pide un aviso y me pregunta si me debe algo, hoy día se las voy a cobrar. Un alimento no perecible, por favor, un kilito de arroz, azúcar, lo que ustedes tengan. Y yo les prometo colocarles buena música. Aquí está Luciano Pereira y Sin Test.

Ahí estaba, 100 testigos, era don Luciano Pereira. Y antes habíamos escuchado a don Marco Antonio Solís y el tema se llama Tres Semanas, mi querida Clau. Saludamos a Clau que está en los robles y dice, yo también lo estoy escuchando todos los días. Sí, sí, pues gracias Clau por acompañarnos en la sintonía. Bueno, y vamos a ir a revisar, probablemente usted es de las personas que tiene que tomarse algunos medicamentos. Bueno, vamos a revisar un artículo que nos habla de ciertos alimentos que no deberíamos mezclar con nuestros medicamentos

asegurarse de cumplir con el horario indicado y no olvidar la dosis recetada. Sin embargo, existe otro aspecto igual de importante que muchas veces pasa desapercibido: los alimentos o bebidas que se consumen junto con el medicamento. Apuesto que usted no lo había pensado. Bueno, veamos, ¿qué nos dicen los especialistas? Aunque parezca inofensivo, algunas combinaciones pueden modificar la forma en que un fármaco actúa en el organismo, ya que en ciertos casos disminuye su absorción, reduce su efectividad o, por el contrario, podría potenciar sus efectos. Muchas personas piensan que basta con tomar el medicamento en la hora indicada, pero también es importante considerar con qué se está acompañando esa dosis. Un alimento o una bebida puede modificar la respuesta del tratamiento, por lo que siempre es recomendable seguir las indicaciones del médico o del químico farmacéutico y leer cuidadosamente, cosa que no hacemos nunca, las instrucciones del medicamento. Si a mí me lo pregunta, yo jamás leo las indicaciones. Mi mamá sí, con la letra chica, pero se las lee igual, con una lupa. Así que muy, pero muy bien lo que ella hace. Así que vamos a copiar lo que hace mi mamá. Lo decíamos, algunas de las interacciones entre alimentos y medicamentos más conocidas son también las más comunes de la vida. Por ejemplo, lácteos y algunos antibióticos. La leche, el yogur y otros productos ricos en calcio pueden disminuir la absorción de determinados antibióticos, reduciendo su capacidad para combatir las infecciones. Esto no significa que los lácteos sean perjudiciales, sino que deben consumirse en horarios distintos cuando el tratamiento así lo requiera. Separar la ingesta por algunas horas puede marcar la diferencia importante en la eficacia del medicamento, es lo que señala el especialista. O sea, no le estamos diciendo que no tome leche si usted está tomando antibiótico. Lo que le estamos diciendo, para que se entienda bien, oiga, porque hay gente que dice, no, es que la Claudia en la radio dijo esto. No, no, no. Lo que yo le estoy diciendo y lo que dicen los especialistas es que debemos separar por un lapso de tiempo o de horas la ingesta del medicamento con la ingesta de algunos lácteos como la leche o el yogur. Café y medicamentos para la tiroides. Aquí estamos hablando de un medicamento específico. La levotiroxina, utilizada para tratar el hipotiroidismo, puede ver reducida su absorción cuando se consume junto con café. Lo mismo puede ocurrir con algunos alimentos ricos en fibra, productos de soya, suplementos de calcio o hierro y ciertos jugos de fruta. Por esta razón, los especialistas recomiendan ingerir este medicamento en ayuna, solo con un poco de agua, y esperar el tiempo indicado, que le dice el médico. Él le dirá si es media hora, una hora, 15 minutos, antes de que usted tome su desayuno. El jugo de pomelo, que a mí me fascina. Oh, exquisito. Una combinación que requiere especial cuidado. ¿Por qué? Oiga, qué importante saberlo. El jugo de pomelo es probablemente una de las bebidas más estudiadas por sus interacciones con medicamentos. Sus compuestos pueden alterar el metabolismo de distintos fármacos, haciendo que permanezcan más tiempo en el organismo o que alcancen concentraciones mayores a las esperadas. Esto puede afectar medicamentos utilizados para enfermedades cardiovasculares, algunos anticoagulantes, antidepresivos, antihistamínicos, inmunosupresores, tratamientos para la diabetes, ciertos antibióticos y otros fármacos de uso frecuente. Si el tratamiento indica evitarlo, lo más seguro es no consumirlo durante todo el periodo del uso de su medicamento. Bueno, hay, como decíamos, hay indicaciones que nos entrega el médico. Dependiendo de la enfermedad o de la dolencia o de la patología que nosotros tengamos, donde uno, sí, yo lo he escuchado, donde uno de las frutas que se saca de la dieta es el pomelo. Bueno, felizmente yo hasta aquí no tengo ningún problema, así que puedo seguir consumiendo el rico pomelo. Verduras de hoja verde y alimentos anticoagulantes. Bueno, nos queda harto que revisar de este artículo, así que

le invito a que nos separemos con un tema musical, la pausa comercial y ya volvamos. Bueno, dicen que algunos, bueno, los que pueden, bienvenido sea, se levantan un poquitito más tarde, ¿ah? Aprovechan de regalonear mientras hace frío allá afuera, ¿cierto? Y el tiempo lo permite, nos quedamos en casita. ¡Qué bien! Es una muy, pero muy buena decisión. Me parece excelente. Yo digo, el que puede, puede. Y el que no, tiene que salir a trabajar. Así que vamos a enviar un saludo para el sector de la Villa San Sebastián. Y yo me imagino que con este tema, a alguien se le empiezan a mover las patitas. Y a bailar se ha dicho. En pijama, no sé, como esté, pero que baile esta bachata. Saludos para Juanito y para Julita.

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personajes nos traía ese buen tema musical. Bueno, queremos recordar, tenemos que seguir revisando, sí, el artículo, porque estamos hablando de que hay algunos alimentos y bebidas contraindicados para algunos remedios, ¿cierto? Y es importante tenerlo en cuenta para poder, ¿cierto?, potenciar su efectividad. Recordarle también a los vecinos de Coronel de Maule y sus alrededores que el operativo municipal y gobierno en terreno que estaba programado para los días jueves 23, o sea, hoy, y viernes 24 de julio, en Coronel de Maule se suspende hasta nuevo aviso por el frente de mal tiempo. Ya no se les vaya a olvidar. No vayan a decir que no le dijimos porque le estamos contando desde ayer. Bueno, lo volvemos a decir, especialistas advierten que algunas combinaciones cotidianas, como tomar algunos medicamentos con leche o café, pueden disminuir su efecto o aumentar el riesgo de algunas reacciones adversas. Por eso es tan importante conocerlo. Habíamos dicho, ¿cierto?, que no deberíamos mezclar antibióticos con los lácteos. O sea, podemos consumirlo el mismo día, pero debemos separarlos por lapso de tiempo. También habíamos dicho que mezclar medicamentos para la tiroide con el café no es recomendable. El jugo de pomelo es una combinación que requiere especial cuidado. Hay que tener cierta precaución, ¿cierto? Si usted toma medicamentos porque tiene alguna enfermedad cardiovascular, si toma anticoagulante, algún antidepresivo, algún antiestasmínico o algún medicamento inmunosupresor, o también usted tiene tratamiento para la diabetes o algunos antibióticos, también hay que tener cuidado con el consumo del pomelo, que es una fruta. Bueno, y vamos a ver qué pasa con las verduras de hojas verdes y los anticoagulantes. Pongan mucha atención a esto las personas que toman anticoagulante. Alimentos como la espinaca, bien don Alejandro, me decía usted, como la acelga, como el kale, como el brócoli, contienen altos niveles de vitamina K, nutriente que puede interferir con la acción de algunos anticoagulantes. En ese caso, más que eliminar estos alimentos, la recomendación es mantener un consumo moderado. Y lo más importante, consultar al médico o químico farmacéutico antes de realizar cambios importantes en la alimentación. Esto es fundamental. Yo se lo decía a la doctora que nos acompañó en esta mañana, la odontóloga, que yo era una paciente preguntona. Y ella me decía, no hay nada mejor que ser una paciente preguntona, porque uno tiene que salir de sus dudas y el facultativo, el médico, el especialista que le está atendiendo a uno, tiene la obligación, este es como un derecho que tenemos los usuarios, de poder responder todas las dudas. Por eso es tan importante, como decíamos, que hay que consultar, ¿cierto? Hay que pedir recomendaciones en cuanto al consumo de algunos alimentos, bebidas, si usted toma algún medicamento para alguna patología. El alcohol, la mezcla que conviene evitar. Aquí hay gente que dice, no, si yo con una chelita y el remedio, topón para adentro y estamos al otro lado. El consumo de alcohol durante un tratamiento farmacológico puede ser muy riesgoso. Dependiendo del medicamento, puede potenciar la somnolencia, aumentar la toxicidad, favorecer daños hepáticos o disminuir la efectividad del tratamiento. Estas interacciones pueden presentarse tanto con medicamentos de uso frecuente, como analgésicos o algunos antibióticos, como con tratamientos para enfermedades cardiovasculares, colesterol, ansiedad, depresión y muchas otras patologías. ¿Cuál es la recomendación para un uso seguro de medicamentos? Desde la farmacología, recuerdan que un tratamiento seguro depende tanto del medicamento como de la forma en que se administre. Y para ello se recomiendan leer siempre las instrucciones y advertencias del medicamento, incluso si es de venta libre. ¿Ah? Por ejemplo, ahora que nosotros vamos a la farmacia a comprar algo para la gripe o el resfriado, hay que leer las instrucciones. Tomar medicamentos con agua, salvo que el profesional de la salud le indique otra forma de administración. ¿Ya? Eso es bien importante. Privilegiar el consumo de agua, inclusive, como decíamos, para tomar sus medicamentos. Evitar consumirlos junto con bebidas alcohólicas, café, leche, jugos o bebidas calientes. Eso hay que erradicarlo.
No triturar, ni partir, ni abrir cápsulas o comprimidos, al menos que el profesional se lo indique. O sea, si a usted le dicen media pastilla, habrá que partir la pastilla. Pero si a usted no le dicen que la parta y la pastilla es grande, verá cómo se la traga porque, ay, que yo la parto porque no me la puedo tragar. No, si no hay una indicación, usted debe tomarse ese medicamento completito, ¿ya? Informar al médico sobre todos los medicamentos, vitaminas, suplementos o productos naturales que usted esté utilizando. Cuando uno va al doctor le preguntan, bueno, yo hace rato que no voy al doctor, felizmente, ¿no? Porque ha estado sanita hasta aquí. Que Dios me guarde y me conserve en escabeche, digo yo. Pero el médico le pregunta, ¿qué medicamentos? Porque el médico tampoco tiene por qué recordarse, ¿qué medicamentos toma usted? ¿Qué patologías tiene usted? Y uno le dice, yo me tomo la pastilla para la presión, la pastilla para la diabetes, la pastilla para no sé qué cosa ya. El paciente debe también tener esta información. Resolver cualquier duda con su médico antes de iniciar un tratamiento. ¿Ya? Eso es bien importante. Vuelvo a decir, hay que ser un paciente preguntón. En farmacología, recuerdan a los pacientes que decidieron, ¿cierto?, el uso de algún medicamento, que estos deben tener siempre un buen uso. Y eso va a estar siempre ligado a la recomendación y a la guía de un profesional. Porque un tratamiento no depende únicamente de la dosis o del horario, sino que también de cómo se administra. Conocer las posibles interacciones entre medicamentos, alimentos y bebidas es un paso fundamental para cuidar nuestra salud y también para mantener el máximo beneficio del tratamiento, ¿ya? O sea, aquí tenemos un 50 y 50, digo yo. El 50% que nos garantiza los medicamentos que estamos tomando según la patología que tengamos y el otro 50% es la responsabilidad de que nosotros respetemos horario, indicaciones del médico y también tener precaución en revisar las contraindicaciones que tiene este medicamento. ¿Me lo puedo tomar con leche? ¿Me lo puedo tomar con agua? ¿Lo tengo que tomar en ayuna? ¿En la mañana? Bueno, cuando a uno le entregan la prescripción, que el doctor le dice, se toma este remedio 3 veces al día cada 8 horas. Uno en la mañana después de desayuno, uno al mediodía después de almuerzo, uno antes de la noche de ir a dormir. Y no me diga que no, porque a uno se lo indica. Cuando uno va a la farmacia y se compra algún medicamento por ahí, volvemos a decir, con prescripción o sin prescripción, hay que leer la letra chica para saber y no tener ningún problema. Ya era importante revisar este artículo, por eso quisimos compartirlo con ustedes en esta mañana. Hay alimentos y bebidas que pueden cambiar los efectos de los medicamentos, su efectividad y también podrían producir inclusive algún tipo de problemas. Y evitarlos, eso depende de nosotros. Nos vamos a la música y nos quedamos siempre con este buen tema musical. Viene otro buen artículo, así que no se vaya. Quédese con nosotros en la sintonía. No se vaya del 100.9.

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familia, qué lindo tema musical que traía Alex Ubago. Yo siento que nosotros, la comunidad de Cauquenes, somos familia. Y es por eso que queremos reiterar el llamado que estamos haciendo y que también lo hacemos a través de nuestro muro. Son diferentes las campañas que estamos realizando. Bueno, partimos el día lunes con una campaña para recolectar materiales de construcción. El objetivo de esto es poder construir casitas para perros comunitarios, perritos que están en la calle y que lamentablemente sufren con el abandono. Bueno, también a quienes quieran aportar con alimento, un kilo, un saquito, lo que usted pueda, siempre es bienvenido, ¿cierto? Y tenemos ahí a varios amigos que están en esta tarea de construir estas casitas y para ello necesitamos retazos de madera, materiales de construcción, tablas, pedazos de zinc, todo lo que a usted le pueda sobrar. Para nosotros es útil, ¿ya? Así que la invitación, como decíamos, es a que usted se contacte con nosotros a través del teléfono 9820-74030. Ahí vamos a volver a compartir esta publicación que la hemos mantenido durante la semana y la idea es poder cambiar el invierno de estos perritos comunitarios. ¿Cómo? Construyendo, como decíamos, estas casitas y para ello necesitamos mantitas también, frazadas viejas, sábanas gruesas, toallas que usted ya no use, las puede traer hasta los estudios de la radio.

Suri 221. Cada aporte es tremendamente importante. Y como decíamos, si usted tiene materiales de construcción, necesita que lo vayamos a retirar, se contacta al más 569-820-74030. Oiga, recién me acaban de informar que fue encontrada en las cercanías de del terminal de buses una perrita que es de tamaño pequeño, debe tener un par de meses. Se ve muy bien cuidada, así que probablemente, y es lo que esperamos, ella se haya escapado de su hogar. ¿Ah? Aquí tenemos la fotografía. No sé si será, pero parece una salchicha cuyo pelaje es de color completo negro. Y volvemos a decir, debe tener un par de meses. Está retenida en un hogar, en una casa, así que la persona que la haya extraviado se puede comunicar con nosotros. Me dice por aquí que está bien gordita, así que se nota que está bien cuidada. Además, su pelaje es hermoso. O sea, no me cabe duda que aquí hay un. Espero que hay solo una travesura de ella que probablemente se escapó. Bueno, no tiene collar. Pero sí volvemos a decir, ella se encontró en las cercanías del terminal de buses hace un par de horas atrás. Y tenemos a una persona ahí que la tiene retenida en caso de que a usted se le haya extraviado. Se comunica con la radio, con nuestro teléfono, el 946 17 29 89, o también nos puede llamar al teléfono de red fija, el 732 51 27 19, o nos llama también al 98 20 74 030. Tenemos una invitación aquí, una gran mateada otoñal. Esto va a ser el 22 de agosto a partir de las 14 horas. La invitación la está haciendo. Aquí la Carmencita me ayuda después porque me están invitando a esta mateada. Dice parcela 25. El valor de la adhesión es 1.000 pesos. Va a haber venta de sopaipillas, roscas, variedad de cosas ricas. La idea es ir a pasar un rato agradable, una tarde agradable con música en vivo. Vamos a preguntar ahí. Gran mateada otoñal. Invernal le habría puesto yo. Están todos invitados. Ahí vamos a averiguar más porque me estaban pidiendo. Necesito, sí, el lugar exacto de donde se va a organizar esta mateada, que volvemos a decir va a ser el 22 de agosto. Falta harto tiempo. Ya, tengo pendiente un artículo aquí yo. Queremos hablar de el efecto de saciedad que tiene la chía y por qué hoy día despierta el interés en algunos científicos. Ella sigue siendo estudiada. Vamos a un tema musical y volvemos con este artículo. ¿Le gusta la

listón de tu pelo era el tema que nos traían Los Ángeles Azules. Bueno, y nos vamos a ir a revisar este artículo que nos parece tremendamente importante porque además aprendemos que incluir algunos de estos superalimentos en nuestra dieta nos trae muchos beneficios. Además que es un superalimento que no es caro, que está al alcance de la mano y que lo podemos encontrar los 365 días del año. Alguien me preguntaba, ¿y dónde puedo comprar chía? Bueno, en Cauquenes tenemos, en la Feria Libre, tenemos varios puestos que ofrecen los frutos secos y también estos superalimentos. Así que podría encontrarlos ahí en la Feria Libre. Está mi querido amigo Nelson Vergara. Él tiene ahí que está cerquita de, a ver, la librería Miguelito, ¿sí? Al lado afuera él se coloca los días miércoles y sábado. Nelson tiene chía, ahí les paso el dato. Está nuestra querida amiga Claudita de Agurcor, que tiene su puesto en el mercado municipal, en el interior del mercado municipal. Está el de Catedral, casi esquina Yungay. Y además también está el... ella está los días sábados en la feria. Está Don Omar. Y yo le estoy pasando propaganda gratis aquí a mí. Nadie me está pagando publicidad. Pero uno siempre tiene que pensar que uno da por un lado para que Dios le dé por el otro. Así que yo les doy el dato para quienes quieran comenzar a consumir chía. Si usted tiene problema de... bueno, ahí también hay que buscar quiénes sí y quiénes no. Porque nos estamos dando cuenta que hay algunos alimentos que tienen alguna contraindicación. Por eso, como digo, es importante leer la letra chica. Como cuando uno hace un contrato. Bueno, el ácido alfa linoleico, principal omega 3 de origen vegetal presente en la chía, ha sido estudiado por su participación en procesos relacionados con la regulación del apetito, el metabolismo y el equilibrio energético. Todo esto encierra estas pequeñas semillas. El creciente interés por los tratamientos basados en GLP-1 ha abierto una conversación sobre el rol de ciertos alimentos o el rol que tienen algunos alimentos y que pueden traer en la regulación del apetito y la salud metabólica. Entre ellos, estamos hablando del ácido alfa-linoleico, el ALA omega 3, de origen vegetal presente en la chía, que ha despertado especial atención por su vínculo con mecanismos asociados a la saciedad. La evidencia científica ha analizado su participación en procesos relacionados con el metabolismo de las grasas, la sensibilidad a la insulina, el control de la glucosa y la respuesta antiinflamatoria. Distintos estudios también sugieren que podría favorecer la secreción de la hormona intestinal involucrada en la regulación del apetito y la sensación de saciedad. Lo interesante es que hoy entendemos mejor cómo ciertos nutrientes presentes en alimentos pueden apoyar procesos fisiológicos relacionados con la regulación del apetito, el equilibrio energético, contribuyendo a los tratamientos farmacológicos, ¿cierto? Basados, como decíamos, en esta investigación. Tenemos a los especialistas que agregan que este interés también pone sobre la mesa la importancia de mejorar la calidad de la alimentación, de cómo hoy día nosotros nos estamos alimentando. Es importante tener una buena alimentación. Hoy sabemos que la salud no depende de un solo alimento ni de una solución puntual. Se construye con hábitos sostenidos en el tiempo y la chía puede ser un buen aporte dentro de una alimentación equilibrada porque nos entrega nutrientes esenciales cuyo consumo podría ser insuficiente en la población, especialmente en aquellos tratamientos para bajar de peso. La chía es mucho más que un alimento versátil. Es el complemento ideal para quienes buscan elevar la calidad de su nutrición. En un panorama donde la salud metabólica cobra un protagonismo esencial, adoptar este superalimento es una estrategia inteligente para optimizar el bienestar diario. ¿Por qué? Porque la chía nos trae energía saludable, porque cuida la salud de nuestro corazón, porque cuida la salud de nuestras arterias y porque además también nos ayuda a controlar el nivel del peso. O sea, si usted incluye este superalimento dentro de su dieta, vamos a buscar, de todos los artículos que hemos revisado, vamos a volver a buscar, ¿cierto?, cuáles son los beneficios de la chía. También vamos a decir quiénes lo pueden consumir y quiénes no lo pueden consumir, ¿verdad? Porque también
Como muchos alimentos tienen muchos beneficios, pero también puede haber alguna contraindicación en caso que usted tenga alguna enfermedad de base, ¿ya? Así que ahí la invitación es también a conocer, a descubrir, a conocer, a estudiar. Tenemos hoy día una herramienta que es el Internet y que nos lleva, ¿cierto?, a encontrar esa información que tanto necesitamos. Vamos a un buen tema musical y volvemos. No se vaya nuestra sintonía, aún nos quedan minutos.

¿Cómo se llama este tema? Se me fue. La niña que llora en tus sueños. Así se llama este tema musical. De repente me preguntan, por eso doy los títulos de los temitas que vamos disfrutando y vamos compartiendo en esta mañana. Nos queda nada. Bueno, quiero recordar también, cierto, que estamos haciendo una campaña también a través de nuestro muro. Lo hemos compartido para recolectar, cierto, tenemos a personas en situación de calle, además también tenemos a personas que están

Radio Surcos, puede usted también contactarse con nosotros a través del 98 20 74 030 para coordinar retiro. Se puede acercar hasta las oficinas del MAC, que están ubicadas en Catedral 75, esquina Isa Aguirre, o llama también al 9 7801 6240. Estamos compartiendo nuevamente esta publicación para que no la perdamos, así que usted la puede buscar. Y volvemos a decir, ¿qué necesitamos? Necesitamos ropa, ropa de hombre y ropa de mujer. Para las personas en situación de calle se necesita ropa de abrigo, ropa interior desde la talla M a la talla XL, calzado del número 40 al 43, o sea, puede ser 40, 41, 42, 43. ¿Por qué lo digo así? Porque hay que explicarlo, porque la gente a veces entiende lo que quiere entender y no escucha, ¿ya? Por eso lo digo así como bien, bien explícito. También necesitamos ropa de mujer, ropa de temporada, ropa de abrigo. O sea, no me vaya a traer un traje baño o una polera. No, o sea, no estaría de más porque lo podemos... Pero ahora necesitamos ropa de abrigo. Ah, ropa, no sé, chaleco, ropa interior, camisetas, calcetines. Ropa interior también se necesita para mujer de la talla M a la talla L. Y calzado de dama o de mujer, número 38. También se necesitan frazadas, no necesitamos frazadas nuevas, ¿ah? Frazadas que usted a lo mejor tenga en desuso, las tiene guardadas, no las está usando, las puede traer. Artículos de aseo personal, ahí entendemos por artículos de aseo personal, pasta de dientes, jabón, champú, cepillo, peineta, ¿ya? Y como decíamos, tenemos dos puntos de acopio que son, vuelvo a decir, las oficinas del MAC, que están ubicadas en Catedral, esquina Izaguirre, y también los estudios de la Radio Surco. Desde las 9 de la mañana usted puede venir a dejar lo que... También necesitamos alimentos no perecibles, alimento, carbón y vestuario. Esto lo vamos a focalizar puntualmente para una familia del barrio Estación. Es una madre con 7 hijos, quienes necesitan alimentos, carbón y vestuario. Oiga, de verdad... Que cuesta imaginar en este tiempo que tengamos a personas en esta situación tan precaria, pero existen cauquenes y la verdad es que no podemos hacer la vista gorda. Entonces, si usted tiene un kilito de arroz, un kilito de azúcar, si usted tiene un paquete de tallarines, sal, si usted tiene un tarrito de atún, de salmón, todo alimento no perecible que usted pueda donar y que esté, bueno, como decíamos, alimento no perecible porque ellos no vencen, esa es la idea. Todo sirve, todo. Así que ahí vamos a hacer un llamado, volvemos a decir, para coordinar se puede llamar a dos teléfonos, al más 569-7801-6240, WhatsApp, o al 98-20-74-030. Volvemos a decir, todos estamos invitados a sumarnos y poder aportar. La solidaridad es lo que demuestra la generosidad de nuestro corazón y aquí todo sirve, todo suma. Traiga su aporte y diga presente a quien necesita de nuestra mano generosa. Lo estamos esperando ahí en la sede del MAC, en Catedral Esquina Eizaguirre, y también los estudios de Radio Surcos Errázuriz 221. Vamos a otro tema musical y volvemos para despedir la edición del día de hoy. Miren, les voy a hacer un canje. Hagamos un canje. Yo les voy a regalar canciones todos los días. Usted me llama y me dice, yo quiero, o saludos. Ya, voy a ser un poco más generosa. Si usted tiene una casa comercial, un negocio, un minimarket, yo le paso un aviso publicitario. Usted me cuenta, en minimarket yo vendo... Bueno, todo lo que usted venda, ¿ya? Si usted tiene un negocio donde vende comida de alimento de para perrito, yo también le regalo un aviso, gratis. No sé, voy a inventar. Minimarket Doña Juanita está ubicado en la población Bellavista. Yo estoy inventando porque no sé si existe el Minimarket Doña Juanita. Y le vende a sus vecinos, bla, bla, bla, bla, bla, bla, bla, bla. Le atiendo todo. Ese va a ir de regalo. Pero usted, usted que tiene su negocio, su minimarket, me tiene que dar algo a cambio, a mí. O sea, no para mí, sino que para poder ir juntando aquí este saquito que queremos poder llevar, este saquito, digo yo en el buen sentido de la palabra, pero queremos llenar, por ejemplo, una canasta familiar con todos los insumos que se necesitan, aceite, sal, azúcar. ¿Hacemos el canje? Eso depende de usted. Usted me llama, mi teléfono es, se los voy a dar, 98 20 74 030. Vuelvo a reiterar,
9820.

20-74-030. Usted me regala mercadería y yo le regalo un aviso gratis. Publicidad gratis en Radio Sur. La publicidad es cara, ¿eh? No crean que es barata. Pero yo le voy a hacer un cambio. Ojalá que alguien salte por ahí. 9-8

Bueno, ahí estamos recibiendo algunos llamados telefónicos, alguna respuesta también. Oiga, yo vuelvo a hacer esta invitación y de verdad va bien en serio. Como dicen por ahí, la radio es un medio de comunicación masivo. Y sabemos de que hay mucha gente que la escucha, porque además también la gente reporta que nosotros somos la compañía en la mañana, mientras ustedes están trabajando. Así que vamos a hacer una invitación abierta al comercio de Cauquenes, no importa dónde esté ubicado, si usted está ubicado en la Villa Los Robles, en Porongo, en Santa Sofía, en el barrio Estación, en la población Fernández, en la Villa Esperanza, en la Villa Retulemo, en la Villa San Sebastián. Si usted tiene un mini market, vuelvo a decir, yo de verdad que se lo vamos a hacer este ofrecimiento como radio, como medio, vamos a hacer un canje. Nosotros le vamos a pasar un aviso publicitario, una mención, ¿ah? Que es lo que nosotros vendemos, que de eso vivimos también, para que seamos transparentes. La radio vive de la publicidad radial. ¿Cierto? Del negocio que usted escucha, la ferretería Bicentenario del barrio de la población Fernández, ¿cierto? Contrata nuestros servicios publicitarios y ellos nos pagan a nosotros y nosotros le hacemos. Bueno, acá no le vamos a cobrar ni un 20, le vamos a hacer un canje, pero este canje tiene un objetivo: reunir alimentos no perecibles o lo que usted nos pueda entregar, nos pueda aportar para sumarse, ¿cierto? A esta campaña que nosotros estamos haciendo y que es para ir en ayuda de familias que están en situación vulnerable, que hoy día los sostenedores de estas familias no tienen trabajo y obviamente escasea lo que tenemos que decir, la comida. No hay nada que poner sobre la mesa para que los niños coman. Y qué más importante que tener la guatita con alimento. Así que si usted quiere entregar su aporte, usted se comunica con nosotros al 9820-74030, que es mi número de teléfono. Hacemos el trato comercial, yo le paso una mención, evaluamos ahí, depende de lo que usted me entregue en mercadería, si le voy a pasar uno o dos avisos, uno o dos menciones, ¿ya? Y eso a usted le va a salir gratis, gratis entre comillas, porque usted me va a entregar algo de mercadería y yo, ¿cierto?, le entrego mi servicio publicitario. Se pueden comunicar durante el resto del día con nosotros y esperamos, obviamente, tener. Bueno, y ahí también hacemos la invitación abierta a todos quienes nos puedan aportar, ayudar, a usted que está en la casita, la dueña de casa, que sabemos que lo escucha, a usted que es mamá, a usted que tiene hijos, que tiene nietos, a usted que sabe lo que cuesta parar la olla, pero que hoy día en su despensa podría, no sé, a lo mejor tener un kilito de azúcar. Que no les sobra, yo sé que hoy día nada sobra, que todo, todo, todo tiene su destino, pero a lo mejor tiene 3 kilos de azúcar, regáleme uno. Y yo sé que, yo siempre digo, y esto uno lo comprueba en la vida, oiga, uno da por un lado y Dios a uno le da por el otro. No crean que la vida es fácil, porque a todos nos cuesta pelear con la vida, todos andamos pateando piedras, como se dice por ahí. Pero lo dijo el otro día uno de mis colegas en el programa Hora Sindical: nadie se la rasca solo. Todos alguna vez necesitamos la manito de alguien. Por eso yo siempre digo que y confío en que Dios es tan grande y poderoso. La oración, ¿cierto? Sabemos cuando nos pide una cadena de oración por alguien, nosotros sabemos que si nos unimos ahí, todos agarraditos del cable de la fe, nuestras oraciones son escuchadas. Bueno, y hoy día también. Queremos usar este micrófono como, no, como un instrumento, haciendo este llamado, volvemos a decir, para que ustedes se puedan sumar a las muchas campañas que puedan haber. A lo mejor con nosotros como este medio, puede haber otro medio local que está haciendo una campaña. Nosotros siempre, vuelvo, yo esto lo vivimos todos los años. Los chilenos, si hay algo de lo que nos sentimos orgullosos, es que ostentamos el título mundial. Y eso no nos va a quitar nadie, nadie, ni el fútbol, ni el básquetbol, ni el atletismo, no. Nosotros somos los campeones mundiales de la solidaridad y eso lo demostramos cada año cuando llegamos a cumplir la meta de la Teletón. Bueno, hoy día la Teletón se viene hacia Cauquenes. Y de forma más austera, a lo mejor, no estamos pidiendo dinero, lo que estamos pidiendo es aporte según usted pueda. Así que ahí nos sentimos hoy día como las hormiguitas, porque las hormiguitas nos enseñan. Bueno, es la canción con la que nos vamos a despedir en el día de hoy. Así que ya sabe, si usted quiere traer su aporte, hágalo hasta los estudios de la Radio Surco, Cerrazuri 221.
y también lo puede hacer en las oficinas del MAC. Y si no, se contacta a través de los números de teléfono. Chao amigos, que tengan una linda tarde.

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1: El equipo de NTN24 grabó el momento en que las fuerzas leales a Muammar al-Gaddafi bombardean el puerto petrolero en Brega, controlado por la oposición.
2: ¿Saben qué? 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
1: Hola, hola, ¿qué tal? ¿Cómo están? Sean bienvenidos a este su programa, Orientando su destino y su felicidad. Quien les habla es Paul Andrews, tarotista, mentalista y también orientador espiritual. Les quiero recordar que en el programa Orientando su destino y su felicidad, en la última parte final del programa es donde está saliendo el número del Fono Consulta. Ese número del Fono Consulta es el primero y el más antiguo. 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Si usted ha escrito alguna carta y todavía no sale al aire, usted puede llamar por teléfono para que hable directamente con mi madre, la señora Charazani, o con mi hermana, la señorita Yasmín, para ver en qué semana o para cuándo estará saliendo su carta al aire. Les recuerdo que la correspondencia no tiene costo alguno, las cartas son totalmente gratuitas. Eso se hace mediante el estudio de astrografología, que es el perfil caligráfico de la persona. Si usted es de lejos y no puede venir, pero tiene alguien que va a venir el miércoles o el sábado acá en Cauquén a la feria o en Chillán, van a andar por Arturo Prat 956, pueden dejar la correspondencia por debajo de la puerta o directamente en la radio emisora. Para ambos pueblos es lo mismo. 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Se habilitó el nuevo horario, día martes de las 6 de la tarde hasta las 10 de la noche, y el día miércoles, horario normal, de las 8 de la mañana hasta la 1 de la tarde acá en la localidad de Cauquenes. Para la gente de Chillán, estamos atendiendo el día lunes de las 8 de la mañana hasta las 8 de la noche, horario continuo. 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
1: Sí, ahí está saliendo el número del Fono Consulta, el cual corresponde a mi mamá. Y hay muchas personas las cuales se preguntan si estoy un poco resfriado. Esto corresponde por los cambios de temperatura donde nosotros viajamos de Santiago al sur, y en los buses ponen lo que es el aire acondicionado. Pero aún así hay que grabar y hay que seguir trabajando. Como les mencionaba, si usted es de lejos y no puede venir, puede escribir una carta al programa y la pueden dejar en la radio emisora o la pueden dejar en la misma oficina donde nosotros atendemos. Las cartas no tienen correspondencia. Y si usted se pregunta si quieren saber de alguien en la correspondencia, también lo pueden hacer. Pueden ingresar una fotografía dentro del sobre y la carta, cuando sea leída mediante la radioemisora, hay personas a las cuales se les manda a buscar, o simplemente se les dice que la fotografía está en la consulta para que las puedan retirar. Las fotografías no las votamos, las fotografías nosotros no las ocupamos, simplemente las analizamos, damos la respuesta por la radioemisora y hacemos entrega a las personas a las cuales las mandan. Consejo, si usted no quiere escribir sus dos nombres, sus dos apellidos, tiene que escribir un seudónimo, como usted, cuando la carta sea leída, usted la puede identificar que es su carta, una madre desesperada, una mujer sin amor. Ahí usted tiene que ver más o menos cuál es las siglas que le van a poner al final de la carta, para cuando la carta sea leída en la radioemisora, usted pueda estar entendiendo que es su carta la cual está saliendo al aire. Hay personas a las cuales me preguntan, don Paul, la pulsera óptima, los talismanes siguen en promoción. Sí, siguen en promoción. En el mes de junio, en el mes de aniversario, tuvimos una gran demanda y una gran aceptación por las pulseras óptimas y el talismán, las cuales estaban a mitad de precio. En el mes de julio y agosto se va a mantener la promoción, y esto lo estamos haciendo simplemente porque la situación económica a nivel país no está muy buena, y esto es un beneficio para el cual nosotros se los podemos brindar a las personas las cuales necesitan ayuda. Recuerde que la pulsera óptima es muy buena para la artrosis, reumatismo, tendinitis, fibromialgia, mala circulación en la sangre, impotencia sexual, frigidez en la mujer. La pulsera óptima, muchas personas me han preguntado o me han hecho consulta por los poderes, la cual en la pulsera no tiene poderes, tiene cualidades curativas, que eso se representa mediante el biomagnetismo. Cuando usted lleva la pulsera, nosotros se la calibramos, en las dos puntas van imanes, y esos imanes tienen que estar en un 70 o un 80% magnéticamente activos. Por eso que nosotros la regularizamos con la orina de su cuerpo, para que la pulsera le pueda dar resultados. Si usted no ve resultado con la pulsera óptima o con algún talismán, simplemente usted se puede acercar a la oficina y decirlo a nosotros personalmente: sabe que no veo resultados, y simplemente su dinero se devuelve sin preguntarle absolutamente nada. Al contrario, si usted presenta alguna alergia o algo, tiene que venir con la pulsera y tiene que venir con su orina, porque puede que su cuerpo la esté rechazando de alguna manera. La pulsera no es de plata, es de acero quirúrgico, y siempre nosotros decimos en la radioemisora que no es muy buena cuando se lava con cloro, porque se pone negra. No es que la pulsera se esté perdiendo sus cualidades curativas, ¿me entiendes? Pero como le digo, no tiene poderes la pulsera óptima, solamente tiene cualidades curativas. Y hay otras partes también donde se hacen terapia con los imanes, que es mediante el biomagnetismo. Solamente no existe la pulsera óptima como opción, hay otras opciones también las cuales pueden ver con terapeuta, que está reflejado con el campo de biomagnetismo. Hay terapias con piedras calientes, hay terapias de flores de Bach, hay diferentes soluciones para los problemas los cuales ustedes puedan presentar. Les recuerdo que todos los problemas tienen solución. Hay veces que los problemas se tienen que solucionar antes y no esperar a última hora, cuando los problemas realmente ya están por reventar.
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acompañamiento de prevención del suicidio, van a tener menos especialistas. Los adultos mayores que están en programas de acompañamiento para mantenerse vitales. Las personas que han podido generar condiciones para poder aprender oficios, para poder trabajar, no van a poder hacerlo con la eliminación del CENSE. Rechazamos la crueldad de quienes le dijeron a la gente que la politiquería los estaba cansando, que teníamos que terminar con esos políticos. Bueno, hoy día llegaron políticos que representan evidentemente los intereses de los grandes conglomerados económicos. Lamentablemente el ministro Quirós llegó prácticamente como un CEO del empresariado en nuestro país. Qué bien que exista, pero que no existan condiciones mucho más favorables que los trabajadores. No puede ser la gente que a la que más le cuesta llegar a final de mes sea la que se lleve el cargo de vivir en un país como este, en el cual quienes les dijeron en campaña que iban a mejorar sus vidas, que iba a haber más seguridad, que iban a tener mejores condiciones para trabajar, para comer, para vivir, les fallaron y les mintieron. El presidente, de un 60% de rechazo a su gestión en apenas un par de meses, se está equivocando. Y como bancada del Frente Amplio, vamos a trabajar de manera activa para contener el maremoto de sus daños.

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Como cada vez estamos disfrutando de las lindas canciones mexicanas, revisando y conociendo importantes notas de servicio. Se vende burrito ortopédico para caminar, nuevo sin uso. Para quienes se interesen, pueden llamar y contactarse al 9-26-16-78-34. Tenemos este buen datito, se vende lavadora de 8 kilos, marca Samsung, en muy buen estado, se vende por renovación. Las personas interesadas pueden contactarse al 9-10-15-54-53 o dirigirse a Pasaje García Hurtado de Mendoza, casa número 179, población Los Conquistadores, barrio Estación. Se arrienda pieza con baño y cocina incluida, ubicación central. Para quienes se interesen, pueden contactarse al 9-33-93-62-62. 9-33-93-62-62 es el número de contacto. Siga usted junto a las lindas canciones mexicanas. Tenemos saludos muy especiales a esta hora de la tarde.

0: Seguimos acompañándoles a esta hora de la tarde junto a las lindas canciones mexicanas. Se necesita arriendo de casa, habitación de un piso que tenga mínimo dos dormitorios, idealmente en el sector céntrico, para persona sola, persona de la tercera edad, con solvencia económica. Se garantiza arriendo seguro. Se ruega entregar datos llamando a la radio. Varón, serio, responsable, sin compromiso, sin visos, desea conocer a una dama de 45 a 55 años, sin compromiso, seria, responsable, que desee entablar amistad con fines serios. Quienes se interesen pueden llamar a la radio para mayor información. Varón, se ofrece para trabajar, para desempeñarse en diferentes labores, para cuidar campo o parcela. Él conoce todas las labores relacionadas con el campo. También sabe hacer carbón, se desempeña como motosierrista para trabajar o realizar trabajo agrícola forestal, para aserrear palos. Dama, se ofrece para trabajar el cuidado de adulto mayor de lunes a viernes en horario de la noche. Quienes se interesen en su servicio pueden contactarse al 9-77-62-20-55. Seguimos acompañándoles a esta hora de la tarde junto a las lindas canciones mexicanas.
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la tarde tenemos una misión muy especial. Tenemos que saludar a alguien muy cercano nuestro, muy relacionado con nuestra radio. Bueno, ella es la mamá de nuestra querida colega Martita Martínez Sánchez. El saludo a esta hora de la tarde es para la señora Alicia. ¿Ah? Bueno, una mujer guerrera, una mujer trabajadora, que hoy está celebrando un año más de vida junto a su hermosa familia. Esperamos que esté rodeada del amor de sus hijos, de sus nietos. Bueno, que hoy día también haya sido un día muy especial. Bueno, la señora Marta es muy conocida porque además ella es feriante de nuestra querida Feria Libre, de la calle Victoria, ahí años, ¿cierto?, siendo una feriante antigua, que ha entregado también su vida a este sacrificado trabajo. Por acá, ¿cierto?, estamos recibiendo un mensaje de parte de nuestra colega Martita Martínez. Y se quiero este saludo para mi mamá. Feliz cumpleaños, mamá. Que Dios te bendiga siempre. Te amo con todo mi corazón y estaré eternamente agradecida por el privilegio de ser tu hija. Bueno, y Martita, señora Alicia, le quiere regalar este hermoso tema musical en el día de su cumpleaños. Esperamos que lo esté pasando muy bien, que cumpla muchos años más y que Dios la bendiga.

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Seguimos acompañándoles a esta hora de la tarde junto a las lindas canciones mexicanas. Queremos reiterar este importante aviso para los vecinos de Coronel de Maule, por si se les ha olvidado. Había programado para hoy jueves y para mañana viernes un operativo municipal y gobierno en terreno. Este se suspendió hasta nuevo aviso por el frente de mal tiempo. Así que ya saben, los vecinos se comunica y los hemos estado avisando, lo volvemos a reiterar a los vecinos de Coronel de Maule y sus alrededores, que el operativo municipal y gobierno en terreno que se había programado para hoy jueves 23 y mañana domingo 20 y mañana viernes 24 de julio en Coronel de Maule se suspende hasta nuevo aviso por frente de mal tiempo. También reiteramos que se necesita arrendar casa, habitación de un piso que tenga mínimo dos dormitorios, idealmente en sector céntrico para personas de la tercera edad, con solvencia económica, se garantiza arriendo seguro. Se ruega entregar datos llamando a la radio. Varón se ofrece para trabajar, para desempeñarse en limpieza de patios, para pintar rejas o para mantener jardines. Se vende parcela en el sector Difunta Correa Alto antes de llegar a Población Loyola con factibilidad de luz y agua. Para quienes se interesen pueden contactarse con don Eugenio Chamorro llamando al 994-91-29-79-57. 991-99-79-57. 991-29-79-57. Vamos a volver a reiterar el saludo para... Bueno, esperamos que nos esté escuchando a esta hora de la tarde, ¿cierto? El saludo es para... Este saludo va puntualmente para la señora Alicia, de parte de su hija, de parte de Martita. ¿Ah? Desearle toda la felicidad del mundo, agradecer por darle la vida, agradecer además también por poder estar compartiendo la vida juntos, en los buenos y en los malos momentos, siempre han estado una al lado de la otra. A lo mejor, cierto, lidiando con algunos problemas, pero sabiendo que la una siempre va a estar para la otra. Y señora Alicia, sabiendo que su hija va a estar ahí cada vez que usted la necesite. Bueno, y ella, Martita, quiere dedicarle con todo el amor del mundo, agradeciéndole a la vida, a Dios, y que ojalá Dios le permita muchos años más compartir la felicidad de este día, de celebrar su cumpleaños, pero también de seguir juntas la uno a la otra y siempre apoyándose. Así que este tema es de parte de...

Ahí estaba ese hermosísimo tema musical, Cristian Dal. Nosotros recibimos este regalo. Yo sé que mi querido amigo Juanito Briones debe estar escuchando por ahí. El Aravena Briones, él fue quien nos regaló hace algún tiempo este hermosísimo tema musical, y nosotros quisimos también regalárselo a la señora Alicia en este día tan especial, sabiendo y conociendo también su historia de vida, esta mujer que ha trabajado, que ha sido también el ejemplo de quien es hoy nuestra querida colega Martita Martínez. Así que esperamos, señora Alicia, que bueno, que este día usted lo celebre, celebre la vida, agradezca este nuevo año de vida. Bueno, si hay problemillas ahí de salud, hay que echárselos al hombro nomás y seguir echándole para adelante. Ah, bueno, la vida es tan linda y también, como decíamos, hay que disfrutarla junto a los que están hoy día, junto a quienes le rodean, porque son quienes le quieren y le quieren para bien. Bueno, por acá también, cierto, que nos piden saludar a la familia Escanilla García. Dice: un saludo para la Panchita, para el sobrino Alejandro Vallejo, para la Panchita y para su sobrino. Y ahí están ellas escuchando, como todos los días, las lindas canciones mexicanas.

Junto a nosotros y a esta hora, las lindas e inolvidables canciones mexicanas. 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

Se venden pinturas para teñir lana, variedad de colores, más de 30 hermosos colores para teñir lana artesanal y maderas. También se vende lana de vellón en variedad de colores. Para quienes se interesen, pueden dirigirse al local número 11 de la Galería Balmaceda o llamar al 994-97-0732. No olvide también que además se venden hermosas plantitas ornamentales. Para quienes se interesen y están buscando un lugarcito donde ir a vivir, se venden parcelas en el sector Difunta Correa Alto. Antes de llegar a Población Loyola, tienen factibilidad de luz y agua. Y para quienes se interesen, pueden llamar y contactarse con don Eugenio Chamorro llamando al 991-29-79-57. Un saludo cordial para quienes a esta hora de la tarde no nos acompañan en la sintonía. Siempre tenemos a nuestros amigos en los diferentes sectores rurales, Chacra de Tres Pesos, por el sector ahí de Canelillo, Camino a Molco, en el sector del cruce Sausal, en el Boldo también, en el sector El Boldo ahí también, en el cruce hacia Liucura. Ah, ahí si vamos camino a Posilla, al sector de Liucura, Tres Esquinas, Sandoval, San Antonio, para el sector de los despachos, San Juan La Raya también. Siempre nos dicen, no nos saludan, pero ustedes nos pueden llamar y decir, oiga, mande un saludito para este sector, para el sector de Pilén, Rincón de Pilén, para la Plazoleta, para el Risco en León también un cariñoso saludo. Por ahí debe estar la señora Justina Torres, hace tiempo que no sabemos de ella. Esperamos que ella esté muy bien. Saludar también a quienes nos escuchan en el sector El Tranque, hacia la costa o por acá por la Ruta de los Conquistadores Norte, Ruta de los Conquistadores Sur. Para todos ustedes un cariñoso saludo. Y también para nuestro tocayo Claudio Castillo, que está algo delicado de salud, pero esperamos que muy pronto esté bien.

Bueno, ya comenzamos a despedir la edición del día de hoy. Esperamos que todos tengan una excelente tarde. Ya queda solo el viernes para terminar la semana y llega el fin de semana para descansar. Un saludo para la Kenita que nos está escuchando ahí en Avenida Doctor Mesa, como así también la Rosita. Y hace tiempo que no saludamos a nuestra regalona, a Bernardita la Mami, así que un cariñoso saludo para ella. Nos escuchamos mañana. Chao amigos, que estén muy bien.